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Muy buenas noches, ¿cómo están? Les damos la bienvenida a una nueva edición de Jazz a la Radio en la 96.5 Visión FM. Hoy nos vamos a ir a descubrir y a compartir con ustedes una artista japonesa, bastante jovencita, que se llama Ai Takeda. A cigarette.

0: Ai Takeda es una artista japonesa nacida en Kanakawa. Es cantautora, pasó su infancia y adolescencia en las prefecturas de Gifu e Ibaraki y actualmente reside en Yokohama.
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Aita Queda, influenciada por su madre, que era profesora de música, comenzó a tocar el piano desde muy chiquita y de forma natural. Se familiarizó con la composición y con la escritura de canciones y tras graduarse en la universidad, inició su carrera como cantante de jazz.

Aita queda desde que comenzó su carrera como cantante de jazz, ha actuado en salas de conciertos, en clubes y festivales de música, principalmente en la región de Canto, incluyendo una presentación en el Festival de Jazz de Monterrey en Noto.

En el año 2019, Ai Takeda lanzó su primer disco de baladas de jazz llamado Blooming. En el 2023 sacó el EP Golden Time, con canciones originales con letras en inglés y en japonés con raíces en el jazz. Si bien es conocida por su voz delicada y profunda, también se ha aventurado en el rock y en... Si bien es conocida por su delicada y profunda voz, también se ha aventurado en el rap y en la música ambiental.

Este año, Ai Takeda lanzó su álbum original Hertz, centrándose en canciones en las que se encarga de todo, desde la letra y la composición hasta los arreglos, retratando con esmero las fluctuaciones y la calidez del corazón humano, expandiendo un nuevo mundo de expresión como cantautora.

noche de hoy hemos seleccionado para ustedes de Aita Queda las siguientes canciones: Imagination, A Cottage for Sale, Moon Glow, Yester Me, Yester You, You Have Changed, Charade, Star Fair On, I Wish You Love, Where or When, Back to Black y This Foolish. Y luego tres canciones que están en japonés: Buenas Noches, Amanece y El Retorno.

Esperemos que hayan disfrutado tanto como nosotras de la compañía musical de Ai Takeda, esta jovencita cantautora japonesa que nos vino a compartir su arte. Nos despedimos, las esperamos en el reencuentro en la 96.5 Visión FM.

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Este tour narrativo que hoy proponemos visita autores de sitios y épocas diversas, cada uno con sus obsesiones y su invaluable regalo de sorpresa. Hoy en Literatura para Oír, Vuelta al Mundo a Lomo de Cuentos, de autores varios, primera parte. El primero de nuestra lista es el norteamericano y premio Nobel Ernest Hemingway. En las últimas horas de una tarde calurosa lo llevaron a la azotea y desde allí podía dominar toda la ciudad de Padua. Las chimeneas se perfilaban sobre el cielo. La noche tardó poco en llegar y entonces aparecieron los proyectores. Los otros bajaron al balcón llevándose las botellas. Hasta donde estaban Luz y él llegaba el bullicio. Luz se sentó en la cama. Estaba fresca y lozana en la noche cálida. Luz cumplió el servicio nocturno durante 3 meses y todos estaban contentos. Ella lo preparó para la operación y aquel día le dijo en tono de broma: «Si no se porta bien, le pondré un enema». Después vino el anestésico y él no pudo decir disparates en aquel difícil momento. Cuando empezó a utilizar las muletas, solía tomar las temperaturas para que Luz no tuviera que levantarse de la cama. Había pocos pacientes y todos estaban enterados. Todos querían a Luz. Mientras regresaba por los pasillos, pensó en Luz acostada en su cama. Antes de que él volviera al frente, los dos fueron a rezar al domo. Estaba oscuro y en silencio y había otras personas orando. Querían casarse, pero no había tiempo suficiente para las amonestaciones y ninguno de los dos tenía la partida de nacimiento. Vivían en realidad como marido y mujer, pero deseaban que todos lo supieran para no correr el riesgo de perder esa condición. Luz le escribió muchas cartas que él recibió después del armisticio. Un día le llegaron 15 cartas juntas al frente y las leyó de cabo a rabo después de clasificarlas por fechas. Le hablaba del hospital y de cuánto le quería. Le decía que le era imposible vivir sin él y que lo echaba de menos de un modo horrible por la noche. Después del armisticio acordaron que él volviera a su país para conseguir un empleo que le permitiera casarse. Luz no regresaría hasta que él tuviera un buen trabajo y entonces se encontrarían en Nueva York. No iba a beber más, por supuesto, y no necesitaría ver a sus amigos ni a nadie en los Estados Unidos. Solamente obtener el empleo y casarse. En el tren que los condujo de Padua a Milán tuvieron una disputa porque la mujer no estaba dispuesta a volver enseguida. Se despidieron con un beso en la estación de Milán, pero el altercado no había concluido. Para él fue muy desagradable decirse adiós de esta forma. Él volvió a América en un barco que zarpó de Génova. Luz regresó a Pordenone, donde se inauguraba un nuevo hospital. El lugar era solitario y lluvioso y en la ciudad se hallaba acuartelado un batallón de Arditi. Aquel invierno, de tanta lluvia y barro, el comandante del batallón hizo el amor con Luz. Era la primera vez que ella conocía a un italiano. Por fin escribió a los Estados Unidos diciendo que lo suyo solamente había sido una chiquillada, que lo sentía y que se daba cuenta de que probablemente él no podría comprenderlo, pero que quizá algún día la perdonase y le agradeciera aquello y que esperaba casarse en la primavera siguiente. Que seguía queriéndole, pero que ahora comprendía que lo suyo solamente había sido una cosa de chicos. Que confiaba en que se abriese camino en la vida y que tenía plena confianza en él. Que estaba segura de que así era mejor para los dos. El comandante no se casó con ella ni en la primavera siguiente ni nunca. Luz no llegó a recibir respuesta a la carta que envió a Chicago. Poco tiempo después, él contrajo una venérea por culpa de una vendedora de la sección de pasamanería de un almacén con quien hizo el amor en un taxi paseando por Lincoln Park. Ahora escuchemos Recuerdo, de Max Aub, hispano-mexicano nacido en París. Claro está que nosotros nunca hemos tenido principios, ni hay razón para que los tuviéramos. Vivimos cerca de la playa en una casa de madera con algunos pinos alrededor. Margarita se empeñó en ir a pasar sus vacaciones en la casa de al lado. No es que esté cerca, pero como no hay otra que nos separe, somos vecinos. No hablábamos con ellos, no por nada,
no somos orgullosos, no. Ellos son negros, como nosotros, y no había pasado nada, pero no nos hablábamos. Cosas que suceden. Margarita se empeñó en ir y fue. Yo no estaba tranquilo, ella se reía de mí. Por si acaso quedamos en que si algo le sucediera, me llamaría. Ella no era fácil de colocar con todo y ser blanca. Tenía mala reputación por el contorno. Bueno, la cosa es que al ir a la escuela la dejé en casa de los Walter y no entré en clase. Pasaron las horas y me reconcomía. Anduve por la playa, pasé frente a la casa y como no se veía nadie me puse nervioso. Miré a través de la cerca de cañas. El jardín estaba tan descuidado y sucio como siempre, con trozos de periódicos arrugados entre viejas latas de conservas abiertas y vacías, cubiertas de orín, tiradas entre maderos y yerbajos que crecían como podían por la arena llena de cascotes. Una palmera esquelética, unos arbustillos de nada, unas gallinas picoteando. Por la noche no pude más y decidí que algo había pasado. Cogí un gran trozo de carne cruda en la cocina y me fui acercando como un asesino al jardín de los Walter. Oí a Margarita cuchichear con alguien que no podía ser otro que Sóstenes. Entonces le eché la carne, oí cómo caía en el suelo entre ellos. Nunca me lo ha perdonado porque, según me dijo, estaba a punto de casarse con Sóstenes y mi trozo de carne deshizo la boda. Cuando me pongo a pensar en ello, no acabo de comprenderlo porque, ya lo dije, ellos no tienen prejuicios y esa carne era carne de res. Un trozo cualquiera, buena, roja, no podrida. Pero no se casaron. Yo tenía entonces 12 o 13 años, eso nunca se sabe, y Margarita ya andaría por los 25 o por los 26. Y ahora el turno es para Juan José Arreola, escritor mexicano, su cuento La Migala. La migala discurre libremente por la casa, pero mi capacidad de horror no disminuye. El día en que Beatriz y yo entramos en aquella barraca inmunda de la feria callejera, me di cuenta de que la repulsiva alimaña era lo más atroz que podía depararme el destino. Peor que el desprecio y la conmiseración brillando de pronto en una clara mirada. Unos días más tarde volví para comprar la migala y el sorprendido saltimbanqui me dio algunos informes acerca de sus costumbres y su alimentación extraña. Entonces comprendí que tenía en las manos, de una vez por todas, la amenaza total, la máxima dosis de terror que mi espíritu podía soportar. Recuerdo el peso leve y denso de la araña, ese peso del cual podía descontar con seguridad el de la caja de madera en que la llevaba como si fueran dos pesos totalmente diferentes. El de la madera inocente y el del impuro y ponzoñoso animal que tiraba de mí como un lastre definitivo. Dentro de aquella caja iba el infierno personal que instalaría en mi casa para destruir, para anular al otro, al descomunal infierno de los hombres. La noche memorable en que solté a la migala en mi departamento y la vi correr como un cangrejo y ocultarse bajo un mueble ha sido el principio de una vida indescriptible. Desde entonces, cada uno de los instantes de que dispongo ha sido recorrido por los pasos de la araña que llena la casa con su presencia invisible. Todas las noches tiemblo en espera de la picadura mortal. Muchas veces despierto con el cuerpo helado, tenso, inmóvil, porque el sueño ha creado para mí con precisión el paso cosquilleante de la araña sobre mi piel, su peso indefinible, su consistencia de entraña. Sin embargo, siempre amanece. Estoy vivo y mi alma inútilmente se apresta y se perfecciona. Hay días en que pienso que la migala ha desaparecido, que se ha extraviado o que ha muerto, pero no hago nada para comprobarlo. Dejo siempre que el azar me vuelva a poner frente a ella al salir del baño o mientras me desvisto para echarme en la cama. A veces el silencio de la noche me trae el eco de sus pasos que he aprendido a oír, aunque sé que son imperceptibles. Muchos días encuentro intacto el alimento que he dejado la víspera. Cuando desaparece, no sé si lo ha devorado la migala o algún otro inocente huésped de la casa. He llegado a pensar también que acaso estoy siendo víctima de una superchería y que me hallo a merced de una falsa migala. Tal vez
El saltimbanqui me ha engañado, haciéndome pagar un alto precio por un inofensivo y repugnante escarabajo. Pero en realidad esto no tiene importancia, porque yo he consagrado a la migala con la certeza de mi muerte aplazada. En las horas más agudas del insomnio, cuando me pierdo en conjeturas y nada me tranquiliza, suele visitarme la migala. Se pasea embrollándome por el cuarto y trata de subir con torpeza a las paredes. Se detiene, levanta su cabeza y mueve los palpos. Parece husmear agitada un invisible compañero. Entonces, estremecido en mi soledad, acorralado por el pequeño monstruo, recuerdo que en otro tiempo yo soñaba en Beatriz y en su compañía imposible. Y este viaje por el mundo en literatura para oír a lomo de cuento nos lleva a Cuba. Virgilio Piñera, El Infierno. Cuando somos niños, el infierno es nada más que el nombre del diablo puesto en la boca de nuestros padres. Después esa noción se complica, y entonces nos revolcamos en el lecho, en las interminables noches de la adolescencia, tratando de apagar las llamas que nos queman, las llamas de la imaginación. Más tarde, cuando ya nos miramos en los espejos porque nuestras caras empiezan a parecerse a la del diablo, la noción del infierno se resuelve en un temor intelectual, de manera que para escapar a tanta angustia nos ponemos a describirlo. Ya en la vejez, el infierno se encuentra tan a mano que lo aceptamos como un mal necesario y hasta dejamos ver nuestra ansiedad por sufrirlo. Más tarde aún, y ahora sí estamos en sus llamas, mientras nos quemamos, empezamos a entrever que acaso podríamos aclimatarnos. Pasados 1000 años, un diablo nos pregunta con cara de circunstancia si sufrimos todavía. Le contestamos que la parte de rutina es mucho mayor que la parte de sufrimiento. Por fin llega el día en que podríamos abandonar el infierno, pero enérgicamente rechazamos tal ofrecimiento, pues ¿quién renuncia a una querida costumbre?

también de Virgilio Piñera, escritor cubano, Natación. He aprendido a nadar en seco. Resulta más ventajoso que hacerlo en el agua. No hay temor a hundirse, pues uno ya está en el fondo, y por la misma razón se está ahogando de antemano. También se evita que tengan que pescarnos a la luz de un farol o en la claridad deslumbrante de un hermoso día. Por último, la ausencia de agua evitará que nos hinchemos. No voy a negar que nadar en seco tiene algo de agónico. A primera vista se pensaría en los estertores de la muerte. Sin embargo, eso tiene de distinto con ella, que al par que se agoniza, uno está bien vivo, bien alerta, escuchando la música que entra por la ventana y mirando el gusano que se arrastra por el suelo. Al principio mis amigos censuraron esta decisión. Se hurtaban a mis miradas y sollozaban en los rincones. Felizmente, ya pasó la crisis. Ahora saben que me siento cómodo nadando en seco. De vez en cuando hundo mis manos en las losas de mármol y les entrego un pececillo que atrapo en las profundidades submarinas.

ahora escuchemos de Juan Rodolfo Wilcock, nacido en Buenos Aires en 1919 y fallecido en 1978 en Viterbo, Italia, Agrimensor Bene Mio. Es notable la cantidad de partes y de órganos que puede perder una persona y aún así seguir incólume, o casi. Como una estatua antigua, con apenas 55 años de edad, el agrimensor Bene Mio ya ha perdido las piernas y los brazos, buena parte de la pelvis, el hombro derecho, además le falta casi toda la mitad izquierda de la cabeza y también el ojo y la oreja derechos, y por eso ya no ve ni oye. Le ha desaparecido la nariz y la lengua, o lo que queda de ella está parcialmente al descubierto, y se le ha endurecido de modo tal que no se entiende bien lo que dice. Vive sentado, si puede decirse así, en una especie de silla de ruedas que parece más bien un carrito para hacer las compras, y dentro de este carrito, embutido y atado para evitar que se caiga, está el agrimensor Mio. Manos solícitas lo llevan de un lado al otro, oídos todavía sanos escuchan sus órdenes y las interpretan. Porque el agrimensor, afecto desde siempre a las tareas del campo y a los nuevos métodos de avanzada, es hombre de una actividad envidiable. Es dueño de una serie de caña, das, montes y barrancos en el Alto Lacio, terreno arcilloso y friable que el agrimensor Mio se ha propuesto sanear con numerosos proyectos que le ocupan todo su tiempo. Antes que nada, el proyecto de irrigación, que se nutre de dos grandes manantiales permanentes existentes en la propiedad y que en pocos años promete transformar esos desiertos en una tierra prometida. Luego, el proyecto de forestación que, con la ayuda de la Dirección Forestal, transformará en pocos decenios esa tierra prometida en un jardín colgante. Mientras tanto, el agrimensor Mio está haciendo cercar todo con sólidos postes de cemento y con una red de 2 metros de alto para después meter dentro toda clase de animales y de aves exóticas y transformar ese jardín colgante en un Edén. El proyecto de riego prevé una hermosa piscina olímpica para uso particular del agrimensor o de lo que queda de él, ya que el agua de los manantiales es más que abundante. Después construirá en los puntos más panorámicos media docena de pabellones de caza o de descanso comunicados entre sí por cómodos senderos asfaltados. Todos contarán con luz, teléfono y demás servicios indispensables para la vida moderna. El agrimensor Mio piensa terminar este paraíso en apenas 20 o 30 años, luego de lo cual espera vivir allí. Después de todo, aún es joven.

Vámonos a Uruguay con Felisberto Hernández, quien vivió entre 1902 y 1963. Su cuento, El vestido blanco. Yo estaba del lado de afuera del balcón. Del lado de adentro estaban abiertas las dos hojas de la ventana y coincidían muy enfrente una de otra. Marisa estaba parada con la espalda casi tocando una de las hojas. Pero quedó poco en esta posición porque la llamaron de adentro. Al poco Marisa salía, no sentía el vacío de ella en la ventana. Al contrario, sentí como que las hojas se habían estado mirando frente a frente y que ella había estado de más. Ella había interrumpido ese espacio simétrico, llena de una cosa fija que resultaba de mirarse las dos hojas. Al poco tiempo, yo ya había descubierto lo más primordial y casi lo único en el sentido de las dos hojas. Las posiciones, el placer de las posiciones determinadas y el dolor de violarlas. Las posiciones de placer eran solamente dos: cuando las hojas estaban enfrentadas simétricamente y se miraban fijo, y cuando estaban totalmente cerradas y estaban juntas. Si algunas veces Marisa echaba las hojas para atrás y pasaban el límite de enfrentarse, yo no podía dejar de tener los músculos en tensión. En ese momento creía contribuir con mi fuerza a que se cerraran lo suficiente hasta quedar en una de las posiciones de placer, una frente a la otra. De lo contrario, me parecía que con el tiempo se les sumaría un odio silencioso y fijo del cual nuestra conciencia no sospechaba el resultado. Una noche estaba contentísimo porque entré a visitar a Marisa. Ella me invitó a ir al balcón, pero tuvimos que pasar por el espacio entre esos lacayos de ventanas. Y no sabía qué pensar de esa insistente etiqueta escuálida. Parecía que pensarían algo antes de nosotros pasar y algo después de pasar. Pasamos. Al rato de estar conversando y que se me había distraído el asunto de las ventanas, sentí que me tocaban en la espalda muy despacito y como si me quisieran hipnotizar. Y al darme vuelta, me encontré con las ventanas en la cara. Sentí que nos habían sepultado entre el balcón y ellas. Pensé en saltar al balcón y sacar a Marisa de allí. Una mañana estaba contentísimo porque nos habíamos casado. Pero cuando Marisa fue a abrir un roperito de dos hojas, sentí el mismo problema de las ventanas de la abertura que sobraba. Una noche Marisa estaba fuera de la casa. Fui a sacar algo del roperito y en el momento de abrirlo me sentí horriblemente actor en el asunto de las hojas. Pero lo abrí. Sin querer me quedé quieto un rato. La cabeza también se me quedó quieta igual que las cosas que habían en el ropero y que un vestido blanco de Marisa que parecía Marisa sin cabeza, ni brazos, ni piernas.

Y ahora crucemos el océano y vamos hacia Israel. Allí encontramos a Edgar Queret. Mi hermano está deprimido. No es como si cualquier persona de la calle te contara que está deprimida. Se trata de mi hermano, que se quiere suicidar. Y de toda la gente, viene a contármelo precisamente a mí. Porque a mí es al que más quiere y también yo a él, aunque sea un coñazo. Porque eso es lo que es, un coñazo. Mi hermano pequeño y yo estamos juntos en los jardines de la calle Shaikin, y mi perro Hendrix tira con todas sus fuerzas de la correa para intentar morderle la cara a un niño pequeño que lleva un pantalón de peto. Con una mano lucho por sujetar a Hendrix y con la otra busco el mechero en el bolsillo. «No lo hagas», le digo a mi hermano. «El mechero no está en ninguno de los bolsillos». «¿Y por qué no?», pregunta mi hermano pequeño. «Mi novia me ha dejado por un bombero. Odio los estudios en la universidad. Aquí tienes, toma fuego. Y mis padres son las personas más pacatas del mundo». Me lanza su criquet. Lo caso al vuelo. Hendrix se escapa. Se abalanza sobre el enano del peto, lo tumba sobre el césped y cierra sus terroríficas fauces rottweilianas sobre la cara del niño. Mi hermano y yo intentamos quitarle a Hendrix de encima, pero este no lo suelta. La madre del peto se desgañita. El niño, por su parte, permanece en un preocupante silencio. Yo pateo a Hendrix con todas mis fuerzas, pero ni se inmuta. Mi hermano encuentra una barra de hierro en la hierba y se la descarga sobre la cabeza. Se produce un ruido repugnante de huesos quebrados y Hendrix se desploma. La madre chilla. Hendrix le ha arrancado la nariz a su niño, pero de cuajo. Ahora Hendrix está muerto. Mi hermano lo ha matado y además se quiere suicidar porque le resulta de lo más humillante que su novia le haya sido infiel con un bombero. Y eso que a mí me parece muy respetable que se trate precisamente de alguien que salva a los demás y todo eso. Ahora la madre del niño se me echa encima, intenta sacarme los ojos con sus largas uñas cubiertas de un esmalte blanco y asqueroso. Mi hermano blande el hierro por el aire y vuelve a descargar un golpe, ahora sobre la cabeza de ella. No se le puede decir nada. Está deprimido. Y finalizamos esta vuelta al mundo a lomo de cuentos, primera parte, con La Cantante, de Javier Tomeo, España. La cantante se inclina hacia el pianista canoso y por debajo de su vestido rojo se le marcan las bragas. No importa. Ni siquiera los más guarros aprovecharían este momento para tocarla. Se vuelve hacia el público con el micrófono en la mano derecha y da un par de pasitos por la tarima. Se detiene y sonríe. Su dentadura es perfecta. Se la pusieron hace un año. Lleva el pelo recogido en un gran moño y una flor amarilla prendida en el pelo negro. El pianista levanta la mano derecha por encima del teclado y engarfia los dedos. Le atormenta, sin embargo, el reuma. No puede doblar como quisiera los dedos de la mano. Tiene los nudillos hinchados. Lo más probable es que con esos dedos no pueda tocar bien el piano. Sobre el piano, en un florero desportillado, unos cuantos geranios de plástico y el retrato descolorido de una mujer puesta en un marco de terciopelo rojo. La cantante entorna los ojos y finge un estremecimiento. La vieja canción que se dispone a cantar la traslada siempre a los brazos de un hombre que hace años se fue con otra, pero al que continúa amando. El pianista continúa esperando. Resopla por la nariz y vuelve la mirada hacia la mujer. «Dedico esta canción a mi querido público», dice ella, pensando en la vecina que esta mañana le ha dicho que estaba demasiado gorda. Da otro paso al frente y se engancha el pie izquierdo en los cables del micrófono. Está a punto de perder el equilibrio. Pide disculpas por su torpeza. Se aclara la garganta y empieza a cantar, pero nadie la escucha. La gente continúa hablando en voz alta y de vez en cuando, sobre un fondo oscuro de rumores y toses, salta la risa de otra mujer que ha bebido más de la cuenta. Luego, al final, suenan algunos aplausos. El pianista canoso se ha quedado con la barbilla clavada en el pecho como si se le hubiese roto el muelle del cuello.
Las rosas de plástico palidecen un poco más y se alegran de ser artificiales. Hoy en Literatura para Oír, Vuelta al Mundo a Lomo de Cuentos, primera parte. 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

J. Mario Arbeláez nació en Cali el 30 de noviembre de 1940. Ha publicado El Profeta en su casa, Mi Reino por este Mundo, Premio Nacional de Poesía La Oveja Negra y Golpe de Dados, La Casa de Memoria, El Cuerpo de Ella y Paños Menores. Ahora que plutócratas, repórteres imberbes y plumíferos imberecundos se dan la mano para denostar de mi presunto acople al sistema, lo que no han hecho guerrilleros ni lumpenes puros, por haberme convertido en un as de la publicidad en vez de serlo de la poesía, no está de más remembrar esos primeros tiempos en la capital cuando llovía con tanta fuerza bajo los zapatos que no quedaba suela sana. La vida era una fiesta hasta que se acababan las fiestas. Muy pasada la medianoche, el impredecible anfitrión, quien ya tendría su gato encelado, nos ponía de patitas en la calle a nosotros, nadaístas sedientos de exprimir la copa o alucinados de sueño, pero sin tener dónde ir a tirar pestaña. La mayor parte de estas madrugadas atroces, tiritando de frío y de rencor contra el mundo que nos había hecho tan geniales y tan pobres, la pasábamos viendo jugar billares en tabernas interminables. De allí nació el jocundo verso, ruidoso como una carambola a las 2 de la mañana. O esperando bajo un farol la salida con la alborada de la zorrita Paganini, de la casa de citas, a quien tramábamos con los versos de poetas que abominábamos. O simplemente caminando hasta que derivaban las calles en extramuros, dando vueltas en el majín a aquellos cuentos estentóreos que revolucionarían la existencia. Cuando el sol sacaba el espejo convocándonos a la vida, nos allegábamos al sitio donde teníamos guardados con la muda de calzoncillos y fetiches los poemas herméticos en una caja, a los que hacíamos los hirientes retoques apocalípticos sugeridos por la helada vigilia mientras desayunábamos con el cepillo de dientes y trazábamos la estrategia del día para la supervivencia gozosa. Estos sitios iban desde un locker, en un gimnasio abandonado, hasta la portería de las residencias estudiantiles de la Universidad Nacional, el turbio bar recién cerrado que Hernán Soto administraría, o los entrepaños inferiores de un confesionario sellado. La visita impajaritable a los titinos directores de suplementos literarios, Gogh y Eduardo Mendoza Varela, que al fin descansen, quienes nos daban tinto y charla, y alguna plata menuda por tan menudas colaboraciones. La caminata por la séptima desde El Tiempo hasta El Cisne, cafetería bohemia, tentando la invitación a almorzar que llegaba del cielo en forma de intelectuales greco-quimbayas, parlamentarios M-realistas, peluqueros de televisión, proxenetas en ejercicio o balas perdidas disparadas hacia el éxito. En uno de esos ágapes milagrosos, precisamente en un festín en la meca de los espaguetis con el Chivas Villa, a quien ponía la queja de mis quebrantos nocturnos, recibí la iluminación, el conocimiento, el satori, para ya nunca más padecer la falta de techo, la falta de calor, la falta de afecto, la falta de consuelo y de luz y de compañía en la hora de tinieblas de la gran ciudad. Yo creía tener resuelto parte del problema, pues había implementado el pasaje subterráneo que va del Hotel Tequendama a la acera de la Iglesia de San Diego, que para mi sorpresa, permanecía abierto e íngrimo durante la noche intempesta. Con mis largos abrigos y mi tomo de Kafka, me entregaba a la inevitable jornada de caminarlo en doble vía como cura con su breviario. A la quinta o sexta pasadas, no sabía si iba o volvía, si el oriente se había occidentalizado. A lado y lado había escaparates de joyería que insolentaban con sus brillos la iluminación de neón e impedían al orgullo sentarse a descansar y menos a dormir. Había sobrellevado el proceso, desmantelado el castillo, escalado la muralla china, sufrido la metamorfosis, conquistado América y me preparaba para ingresar en la colonia penitenciaria. «Por Dios», me interrumpió el Barbas, «de hoy en adelante, poeta, no vas a volver a tirar bombillo. Atiéndeme bien. En las noches, llueva, truene o brille la luna. Cuando salgas del cine o de cualquier fiesta, no importa lo tarde que sea y cuanto más tarde mejor, encamínate con tus propios pasos y lleno de simpatía para que no seas de aquellos que, según Whitman, caminan amortajados hacia su propio funeral, a la funeraria Gaviria». «Pero

0: ellas llorarán con confianza sobre tu hombro en las fúnebres poltronas. Cuando por la mañana salgas a recibir el sol en la 13, comprenderás sin pellizcarte que vivir es soñar despierto. Esa misma noche, a las 12, hice mi aparición subrepticia sobre la alfombra de la funeraria, como volvería a hacerlo cada vez que me quedaba en la calle. Llevaba en el bolsillo un ejemplar pirata de la Historia Universal de la Infamia. Había 4 difuntos para 16 cirios prendidos. Aunque la muerte todo lo nivela, seguían siendo cadáveres de muy diferenciadas clases socioeconómicas. Un maestro de escuela jubilado rodeado por algunos antiguos educandos cariacontecidos. Una monja de clausura, a quien se le había quedado atrapada una mosca en el interior, y hermanas mariposas revoloteantes. Un suicida por accidente, soltero empedernido que preparando un margarita saló la copa con arsénico. Y un empresario petrolero con un anillo de diamante y un lunar en la frente en medio de una opulenta soledad. Por timidez tomé asiento frente a este último. Corrieron hacia mí con el tinto en una bandeja. Arrellanado en el sillón de cuero, entre el murmullo de oraciones contradictorias y un penetrante olor de lirios, decidí poner punto final a la cantaleta de mis prematuros pesares, el más cruel de los cuales era sensible a la penicilina y el menor al olvido. Cerré los ojos como un angelito y soñé que era el perro de Borges en un infierno musulmán. Unos leves sollozos me despertaron. Una enigmática mujer de negro ceñido sobre sus caderas impalpables y un velo cubriendo a media su rostro sibilino y pecoso, inclinada sobre el vidrio panorámico del ataúd de quien debía ser su marido, exhalaba su pesadumbre. Me levanté de puntillas y traté de salir del recinto para no interrumpir momento tan íntimo, cuando la dama clavó en mí su mirada de mosca y me dejó petrificado. «Usted le conocía, ¿no es así?»
1: —Sí, señora. Pantaleón era mi amigo. Le mentí ruboroso, mirando de reojo la cinta de la caja para justificar mi presencia durmiente sobre el sillón y los 3 pocillos vacíos, amén de los puchos del cenicero.
0: —Pues sería el único amigo, porque como pudo ver no ha venido nadie.
1: —Nunca me habló de usted, pero yo sospechaba de su existencia.
0: —¿No fue usted acaso a quien le regaló nuestro caballo de carreras?
1: —Perdón, señora, no fue a mí. Continué mintiendo piadoso. Coleccionaba mis poemas nefastos. Me había prometido su anillo, pero ahora veo que prefirió ser sepultado con él.
0: Todo se hará según su palabra, sentenció.
1: El caso es que al otro día, en el Cisne, el Chivas Villa en una mesa y mis amigos nadaístas en otra, me vieron entrar con una pinta despampanante, aunque un poco grande, de petrolero excéntrico recién casado y orgulloso de mi sonrisa como si fuera de oro. Hice entrega al profeta Gonzalo Arango de mi pañuelo lacrimógeno, así como de mis cancelados panfletos contra la vida. Y mientras me miraban atónitos el anular ensegueciente, les mostré la tarjeta que un manager publicitario me había extendido en el entierro del que venía, invitándome a formar parte, dado mi ingenio sin explotar y mi fidelidad más allá de la muerte con su amigo del alma, de su staff creativo. Sonó el pito de un jaguar tras la puerta batiente. Sin duda era Samantha.
2: Y hasta luego, muchachos. Creo que voy para el hipódromo.

Otro de nuestros invitados es Jaime Espinel. De este escritor, su cuento Pobre huérfano, el señalador.

Todavía está el café Pilsen ahí, en el parque de Berrío. Quieto, la mesa de la historia todavía está ahí 40 años después para demostrar mi acontecimiento. Las puertas del Pilsen frente a la puerta del perdón, que es donde siempre me ha gustado sentarme a tomar tinto antes de la misa. La misa de una. De una ciudad y de una tarde, que es la misa que nos gusta oír a los viejitos, que nos gusta recordar cómo era todo esto hace 50 años, es decir, antes de la historia. O contar la historia.

0: ahora sobre la memoria, para que me asista como una vida reciente y no olvidada aún. Un carné liberal. Un carné conservador que nos hace radicalmente distintos, siendo los mismos y de los mismos. Una cosa ahí o un par de cosas que nos sentamos a tomar tinto en el Pilsen hoy a las 10 de la mañana de 1950, rápido, antes de que se nos enfríe el tintico. Tu señora, ¿cómo va?
1: Ahí, targaneando como siempre.
0: ¿Y la tuya?
1: Ah, está cantando mejor que nunca. Bambucos, guabinas, torbellinos.
0: ¿Y cómo toca el tiple tu mujer, Abel? La patria es un tiple. El tiple toca, decapita y capa. Capiorca, la llaman esos godos tan malos. El tiple también señala. Si un hombre se acerca y te pregunta, ¿cuál le toco, señor? Vete cuanto antes porque ese tiplista es un señalador godo.
1: Mi mujer toca, tañe el tiple, que no es lo mismo.
0: Usa el tiple de una manera correcta, mi mujer. Yo mismo la he visto bajando por Moni Velarde después de haber huido por una ventana, embutirse tres tacos de dinamita entre las piernas, muy preñada ella. He amado por encima de todo su entrepierna roja y liberal, la sonrisa de sus grandes labios que nunca he imaginado con venas azules, sus bragas que siempre me gustaron rojas.
1: Está como quemado el tinto, sabe mal.
0: Vos conocés las puertas del Pilsen. No las han cerrado jamás. Por esas puertas del Pilsen entran y salen a las 8 de la mañana oficinistas. A las 10 comisionistas. A las 2 de la tarde te asedian todos los vendedores de lotería. A las 4 los gitanos. A las 5, coincidiendo con el té, te asedia James Joyce. Y a las 9 de la noche vos ves esas pobres mariquitas que entran y salen del Pilsen. Mr. Joyce o las palabras.
1: ¿Cómo va el trabajo?
0: Ahí. Tengo un arrume de recibos sin asentar en los libros. Ambos, sin darse cuenta, estaban encerrados como en una cabina telefónica inglesa. Abiertas como siempre, las dos puertas del Pilsen albergaban la mesa como dos alas enormes. De repente, por la primera puerta de Boyacá apareció esa carita cariacontecida color ámbar del hambre. Abel vio al hombre. «Vámonos, hombre, nos van a matar». Díjole mi tío a su amigo, díjole.
1: ¿Quién nos va a matar a nosotros y por qué?
0: Por liberales. Y porque son las 10 de la mañana de 1950, también nos van a matar porque el Laureano es un hijo de puta. ¿Pagaste los tintos? No quiero morir debiéndole plata a alguien, pero vámonos. Si no nos largamos de aquí, nos matan, repetí. Esa carita del señalador que yo conocía, con sus dientes cariados y la piel carcomida por esas sus cicatrices de viruelas, se acaba de asomar por esa puerta que da a Boyacá, esa vía estrecha que antes se llamaba Calle Real, se asomó por aquí esa cara. Por aquí también, entre esta arquitectura inesperada, esos techos, esas puertas de alas dobles que solo el Pilsen tiene, porque no estoy cantando tu historia sino la de este café. ¡Vámonos, hombre, que nos van a matar! Y esa demostración, ese huevo que se pone dos veces como para que ya no anide duda.
1: ¿Quién, hombre Abel, quién?
0: Ellos nos van a matar. Mi convicción era tan fuerte que no se me creía porque emanaba de esa cara ambarina y saltarina. Sobre los cafés de esta ciudad, el Pilsen ha tenido siempre su gran silencio. Nunca ha tenido música. Siempre fue un café que se distinguió por el volumen de sus conversaciones o por la duración de sus abaleos, nunca por su bullicio. Porque el Pilsen es el café más próximo a la puerta iluminada de la iglesia vecina. Le mandas la mano a la mesera, sales del Pilsen, das 5 pasos y ya estás en la iglesia confesando tu pecado. Aquí, dentro del Pilsen, entre estas dos alas de puertas dobles, como si estuviéramos en una cabina de teléfonos en Inglaterra, como en las películas te digo... ¡Nos van a matar! ¿Y de qué otra manera se cuenta lo que ocurre sino así? Casi como un reluciente milagro, hoy 22 de diciembre de 1983, libre al fin, pero con todas las ilusiones que esto representa. Dámelas pues vos, todas si querés, porque las mías son todas tuyas, vida mía frente a la historia.
1: ¿Cuál historia?
0: Feliz aniversario a la Lowry. Estos profesores universitarios siempre se equivocan. ¿Cuál es tu tiempo entonces, Baldomero?
1: Nos van a matar, Luis.
0: ¿Por pendejos?
1: Por soquetes.
0: Entonces yo me voy de aquí.
1: Que nos van a matar. Insistile, insistile a López. Deja de ser paranoico, Baldomero, díjele. Si no me crees, pago los tintos y me voy, pero yo no me quiero quedar. Aquí no me dejo matar.
0: Esa maldita cara saltarina me había hecho saltar de la mesa. A como diera lugar, yo quería largarme del Pilsen porque esas, sus dos puertas, me sobrecogían con sus alas enormes y dobles, deglutíanme y de cierta manera me hacían aparecer como un advenedizo frente a la muerte. Frente a esa taladora atemporal que es la muerte. ¡Jua, jua! Asombrado ante mi propia tristeza, me levanté. Yo, Abel, mi tío. Como si ya hubiéramos visto todo, anticipado todo. Nos van a matar.
1: ¿Por qué lo sabes?
0: Porque el señalador nos ha mirado desde todas las otras puertas del café.
1: ¿Pero cuál señalador? Ni siquiera toca el tiple, Abel.
0: Tú verás si te quedas. Yo no me dejo matar aquí. Nunca me ha gustado la cara del señalador que viene por mí. Cetrino, apaciguado, hecho como de cera o de balso o alcornoque tallado, nunca me ha gustado el anuncio de la muerte en su cara, y mucho menos cuando se anuncia contra mí. Asomadita por las puertas del Pilsen, una a una, porque las puertas del Pilsen, una a una, son todas las puertas del mundo, pues todas son ellas la muerte.
1: Vámonos.
0: Sí, pero no jodas tanto, Abel.
1: Nos van a matar.
0: Deja de ser cansón, que ya no estamos allá.
1: Si para huir de la muerte al salir del Pilsen tú tomas hacia el norte por Palacé, lo primero que debes encontrar es la esquina con la avenida Primero de Mayo.
0: Deja esas carcajadas, Abel, que nadie lo va a matar a uno.
1: No habíamos tenido tiempo de caminar nada cuando oímos los tiros que a mí, por lo menos, me llegaron Palacé arriba antes de llegar a la avenida Primero de Mayo en la esquina que hoy llaman La Sorpresa.
0: ¡Pum, pum, pum!
1: Ahí mataron otro.
0: ¿Qué te duele? ¿Estás recordando a Lorca?
1: Devolvámonos, devolvámonos a ver qué pasó.
0: Me provocaba matarlo, les digo. Personalmente me provocaba matarlo, personalmente, porque no me había creído.
1: Nos devolvimos, nos metimos entre el tumulto como ahora mientras te muestro.
0: ¿A quién matarían?
1: No se sabe.
0: ¿Cómo no se va a saber si hay un muerto ahí?
1: Ese café Pilsen nunca tuvo música. Samuel y yo caminábamos hacia el norte como dos extraños, sin cantar, porque por eso no había música en el Pilsen.
0: ¿O acaso has pensado que la Virgen de la Candelaria le echa cinco al piano y se pone a bailar la vaca lechera, tolón, tolón?
1: ¿Oíste el tiroteo?
0: Sí.
1: Te dije que tarde o temprano nos iban a matar.
0: No me mires como si fuéramos un espíritu. Devolvámonos.
1: Devolvámonos no. Abramos campo por entre la gente.
0: ¡Canzón!
1: Leve como una vieja badana, o como quien cuenta o canta una nueva historia de piratas, me devolví para mostrarte, para que vieras a quién habían matado y en cuál mesa.
0: ¿Sí ves las puertas tal como te las pinté?
1: Las veo.
0: Y no me trates como si fuera un imbécil.
1: Siempre ha sido el mismo café, el Pilsen.
0: Ahí está ese café,
1: quieto,
0: adormecido en el tiempo mientras me le devuelvo encima, como si nunca hubiéramos, ninguno de los dos, tenido orugas, dinosaurios, arqueopterixes y burritos. Siempre ahí el café, pegado a la iglesia, trazando la verdad desvainada de una violencia que no me gusta en mi ciudad. Lo puto de la vaina es que vos siempre querés romper con una historia que nunca fue la tuya, a no ser que se hable de una ambición o un olvido mientras te devuelves. Triscas a ese viejo palacé como si fueras un andaluz aproximándote.
1: Llegando a home. Siempre la vida que con una u otra leche huye en las narices de nuestra desventura y ladra en lo mismo.
0: ¿Y quién es él?
1: Él, el muerto, yace sobre la mesa del Pilsen, entre las dos alas dobles como una cabina telefónica inglesa, muy sentadito está en el mismo taburete que mi tío abandonó cuando tuvo la premonición de que lo iban a matar simplemente porque el señalador lo señalaba.
0: No me creíste, Sam.
1: Tú tampoco. Ninguno de ustedes me creyó. Nadie me creyó. Estuve pasando por mentiroso hasta cuando sonaron los tiros.
0: Sí. Solo un ratito estuve desorientado porque de buenas a primeras yo interpretaba esta nueva colombianada.
1: La mesa como una cabina telefónica inglesa. La mesa que aún subsiste de peltre e historias con escupitajos. La misma mesa que frente a la puerta del perdón había abandonado mi tío. O que yo también sentí abandonar cuando los primeros disparos de la mañana traen la luz de la muerte. Y frente al pocillo de negro café que la mesera no se había llevado todavía porque estaba a medio terminar, yacía el reemplazo de mi tío con 5 tiros en el cuerpo. Un ancianito. Un ancianito enjuto. Un renacuajo sonriente y como adormiladito, pero perforado como corresponde a la verdad que te dije sobre nosotros. ¿Y quién es él? No es Agapito Perales. Entonces, ¿quién es el muerto? Ya lo sabrás, cetrino señalador. Te va a tocar enterrarlo. ¿Ya compraste un avioncito para enterrar a este muerto en el aire? Si quiere, le doy, para que ajuste la cuota inicial y compre un gallinazo. No. A todos nos ha conmovido siempre los muertos. ¿O será simplemente la muerte la que nos conmueve? Confesé abanicado por esos aires con olor a azucenas. Con tal de que sea Agapito Perales y no José Manuel Moreno el muerto en la matanza. Entonces, todos miramos a mi tío Abel. Gordo y grande, muy desde la mejor premura de su garganta de excelente cantante, de hombre tierno y galván. Más cabel y más gordo cada vez que se nos crecía para rodear su voz con sus carnes mientras esgrimía esa débil pistolita de fisto que le sirvió en los llanos y en el Tolima y en Medellín a él para defenderse cuando la violencia, para defenderse cuando ponía a descansar el tiple que siempre ha dicho cantando con su mujer, China, dulce amor del alma mía, y envuelve su voz entre los harapes de la canción, mi tío, pausadamente, ah... Mi tío Abel, dijo con la solemnidad de todo un René Cabel. No se los dije y no me creyeron. Ese que acaban de matar ahí es el papá del señalador. En Literatura para Oír les hemos presentado Un vistazo a los nadaístas, relatos de J. Mario Arbeláez y Jaime Espinel. Nacido en 1915 y muerto en 1985, el escritor norteamericano Robert Young vivió toda su vida en Nueva York, salvo los 3 años y medio que combatió en el Pacífico durante la Segunda Guerra Mundial. Su carrera de escritor fue continua durante más de 30 años, y estaba escribiendo incluso el día en que murió, alcanzando a publicar unos 100 cuentos.

La gente piensa que estoy loco. La razón es que sigo contando mi historia una y otra vez. Cuando termino de contarla, recibo miradas de incredulidad o de misericordia, y en ocasiones las recompensas son estentóreas carcajadas. Pero yo siento que es mi obligación relatar esa historia, para informar al mundo que la realidad en la que creemos vivir es una mentira cósmica. Pero la gente escucha lo que yo digo. No creen en mis palabras, pero me escuchan. Me escuchan porque parte del relato forma parte de la historia, porque soy el astronauta que viajó en la nave espacial Zeus a la estrella de Van Manen, al que trajo la nave de regreso a la Tierra después de que sus compañeros astronautas, Scott y Martian, resultaran muertos. Sí, escuchan y creen esa parte del relato, pero no creen que la nave espacial excediera la velocidad de la luz, proporcionándome antes de que la computadora de a bordo se autocorrigiera y volviera a colocar a la nave nuevamente bajo C, una visión fugaz del rostro desnudo de la verdadera realidad. Y no me creen cuando les digo lo que vi. Es el anciano navegante, y fue el único que regresó de los tres que iban en la nave. Hubo una nave, dice. El anciano navegante soy yo. Pero en realidad no soy un anciano. Es verdad que me han retirado del servicio espacial, pero no fue a causa de la edad. Fue porque en la Tierra transcurrió mucho más tiempo que el que yo pasé durante el vuelo de la Zeus. Los verdaderos años que pasaron hicieron que la duración de mi servicio llegara al punto en que debía retirarme, pero aun cuando ello no hubiese sucedido, me habrían retirado de todos modos debido a las heridas que recibí cuando el meteorito golpeó la computadora y mató a Scott y a Margin. La herida fue en la cadera y a pesar de la cirugía correctora, aún cojeo levemente al caminar porque mi pierna derecha es más corta que la izquierda. Digo los verdaderos años, pero los muchos años transcurridos en la Tierra no fueron más reales que los pocos que pasaron para mí a bordo de la Zeus. Ambos son productos de C. Básicamente no existe un tiempo real o verdadero. Y puesto que tiempo y espacio son indivisibles, tampoco puede haber un espacio real o verdadero. No hay duda de que existe mucha gente a quien he contado mi historia o que la han oído por otros que sostiene que la verdadera razón de mi retiro del servicio espacial está relacionada con mi mente más que con mi cadera. Tal vez tengan razón. Sin embargo, aunque es posible que una persona esté loca y no lo sepa, yo estoy seguro de estar cuerdo. Estoy saliendo con una chica en el pequeño pueblo donde vivo. Su nombre es Barbara Black y es una chica negra. La gente piensa que eso también es extraño, aunque nunca lo dicen, al menos no cuando estoy presente. Podría pensarse que en esta época el racismo se ha esfumado incluso de las mentes de personas que viven en los pueblos pequeños, pero no es así. Mis padres están furiosos. Tienen un hijo único que cuenta historias fantásticas en los bares y, como si eso no fuera suficiente, mantiene relaciones con una chica negra. Puedo entender su actitud, porque pertenecen a una generación muy anterior a la mía. En realidad, son mucho más como mi abuelo y mi abuela que como mis padres. Pero lo que no alcanzo a comprender es la actitud de la gente joven del pueblo. Es como si el encallecido odio de sus antepasados les hubiese sido transmitido a través de los genes. A Bárbara no parecen importarle las indignadas miradas que lanzan en nuestra dirección. Ella parece moverse por encima de los senderos que transitan los mortales. A veces pienso que ella también es una extraña, como lo soy yo. Antes de conocerla personalmente, la veía caminar por la calle y sus ojos siempre se encontraban con los míos. Una vez la descubrí mirándome desde la ventana de la habitación que ocupa en el hotel. La veía a menudo en los bares y cafeterías del pueblo, en el fondo, sentada sola en una mesa. Nos conocimos una noche de una forma completamente casual. Yo acababa de contar mi historia en una cafetería y salía por la puerta en el preciso momento en que ella entraba. No chocamos el uno contra el otro, sino
que nos acercamos lo suficiente como para iniciar una conversación y poco después caminábamos por la calle debajo de las estrellas, Bárbara y yo.

Nunca le he contado mi historia, pero estoy seguro de que la conoce por otras personas. Tampoco le he hablado nunca de mis visiones. Las he estado teniendo desde que regresé a la Tierra. Me he comprado un Mercedes-Benz. ¿Por qué no? Puedo permitírmelo. Pero mis padres piensan que es terrible que gaste tanto dinero cuando estoy sin trabajo. Padecen de ética protestante. Piensan que es pecaminoso que vaya por ahí contando mentiras y que no haga nada aun cuando sea relativamente rico. Según su filosofía de la vida, un hombre debe trabajar, trabajar y trabajar. Es verano y Bárbara y yo damos largos paseos por el campo. A veces dejo que coja el volante. El coche es de color rojo brillante y hace que ella parezca más negra de lo que es. Más negra, pero no más hermosa, pues ya lo es plenamente. Es un buen coche, pero dudo de que tenga la potencia de los antiguos Mercedes-Benz y probablemente tampoco funciona tan bien. Pero solo soy un chico pobre que se ha hecho rico y no echo de menos un poco de huevo sobre mi pastel. Cuando estoy con Bárbara, nunca tengo visiones y nunca cuento mi historia en los bares en los que solemos detenernos. Pero, por la forma en que la gente la mira, ella puede deducir fácilmente que creen que soy un chiflado. Le conté la historia a los interrogadores cuando traje la nave de regreso a la Tierra. Ellos me escucharon educadamente y me hicieron muchas preguntas y grabaron todo lo que dije. Luego hicieron que le contara la historia a uno de los psiquiatras que emplea el servicio espacial. Por las preguntas que me hizo, deduje que estaba tratando de probar que padecía esquizofrenia paranoide. Los psiquiatras siempre buscan eso. Creo que les gusta dejar caer el término porque suena erudito y misterioso. No creo que ni ellos sepan qué significa exactamente ese término. Me pidió una y otra vez que describiera la habitación con dos ventanas en la que me encontré después de que la Zeus superara C, la velocidad de la luz. Yo no podía describirla con claridad, porque sus paredes, el cielo raso y el suelo eran poco más que capas oscuras. Yo podía ver a través de esas capas y parecían no acabarse nunca. El psiquiatra insistía en preguntarme sobre el escritorio ante el que me había encontrado sentado. ¿Qué clase de escritorio era, Capitán Royce? Solo era un escritorio. ¿Era de metal? ¿Era de madera? No lo sé. Y usted estaba sentado delante de él, presumiblemente en una silla, mirando al pisapapeles y la nave espacial que estaba posada sobre su superficie. Sí. ¿Y esa nave espacial era una miniatura exacta de la Zeus? Hasta el más mínimo detalle. ¿Qué cree que era el pisapapeles? Le he dicho, hasta el cansancio, que en aquel momento no pensé en nada. Pero luego llegué a la conclusión de que era el universo. Era como uno de esos pisapapeles de cristal transparente que, al agitarlos, producen una especie de nevada. Sí, de esa clase. ¿Podía ver estrellas en su interior, galaxias, quasars? Solo podía ver una inmensa oscuridad. ¿Por qué no lo cogió para agitarlo? Tal vez hubiera podido ver estrellas si lo hacía. No se me ocurrió. Está bien, Capitán Royce. Pasemos a las ventanas. Tomemos esa por la que miró primero, la que estaba a su izquierda. Creo recordar que me ha dicho. Cuénteme otra vez, ¿qué fue lo que creyó ver? Vi una montaña. Pero no era en realidad una montaña, era Marchin. ¿Quiere decir que Marchin era tan grande que parecía una montaña? Sí. Estaba sentado en una planicie gris con las rodillas apoyadas contra el pecho y los brazos en torno a ellas, como si estuviera en posición fetal. ¿Y la otra ventana? ¿Qué vio a través de ella? Otra planicie gris, tal vez fuese la misma, y a Scott en ella, como si fuese una colina gigantesca. En esa posición encontré a los dos hombres más tarde, en la cabina de la nave, después de que la Zeus volviera a menos C. Cuando el meteorito penetró a través del casco de la nave y el aire de la cabina fue succionado hacia el espacio, usted se encontraba en el módulo de mando, ¿verdad? Sí.
Margin y Scott estaban descansando. El meteorito no solo penetró a través del casco de la nave, también perturbó el enlace de interconexión y afectó los relés de la computadora de a bordo, haciendo que la Zeus aumentara su velocidad más allá de C. Antes del impacto, habíamos estado viajando por debajo de C. Capitán Royce, usted es un astronauta y, como astronauta, debe poseer los suficientes conocimientos científicos como para saber que si una nave espacial excede o incluso iguala la velocidad de la luz, ella y todo lo que lleva a bordo se transformará en energía. La Zeus no puede haber superado la velocidad de la luz, excediendo el punto C. Si lo hubiera hecho, usted no estaría aquí contándome estas cosas. Sin embargo, superó el punto C, y yo estoy aquí. Gracias, capitán. Eso es todo por ahora. ¿Por qué no descansa un tiempo? Tiene todo el aspecto de necesitarlo.

0: No le hablé al psiquiatra de las visiones que había estado teniendo desde que regresara a la Tierra. Y tampoco le hablo de ellas cuando le visito todos los meses obedeciendo órdenes del servicio espacial. Estoy seguro de que a él le encantaría encerrarme, pero no tiene suficientes razones para ello. ¿Por qué debería ayudarle a hacerlo? Mi relación con Bárbara es platónica. Yo no deseo que sea de ese modo. Estoy enamorado de ella y Bárbara, creo, también está enamorada de mí. Pero nuestro amor parece alejar la pasión. Ella ni siquiera me invita a su habitación del hotel. Siempre es solo un beso y buenas noches cuando la acompaño a casa. Es imposible mirarla y no desearla. Es alta y el pelo negro le cae sobre los hombros. Cuando viajamos en el coche, el viento suele formar remolinos en él. Bárbara lleva vestidos de verano que resaltan la belleza de sus piernas y la suave redondez de sus caderas. Cuando camina, es como una princesa. A veces siento la tentación de preguntarle si ha rastreado su árbol genealógico. Si lo ha hecho, estoy seguro de que desciende de un rey africano. Y en otros momentos no estoy tan seguro. Tiene una extraña cualidad universal, como si no perteneciera a ninguna raza, como si no fuese parte de la humanidad. Ignoro de dónde procede, nunca me lo ha dicho y yo nunca se lo he preguntado. Ella es una extraña en el pueblo, tanto como lo era yo cuando regresé por primera vez, y aún lo soy, ya que mis antiguos amigos han envejecido y mi conducta les ha alejado de mí. Soy mucho más joven que todos ellos, pero ante sus ojos solamente soy un anciano astronauta, trastornado por sus viajes a través de las estrellas. Un extraño. Y Bárbara es una extraña a mi lado. Mis visiones de la realidad, no sé, se producen cada vez con mayor frecuencia. Estas visiones difieren enormemente de las que tuve más allá en C. La otra noche tuve una cuando conducía hacia casa después de haber dejado a Bárbara en su hotel. Como sus predecesoras, era la visión de un torbellino. Era como si la humanidad y el mundo y todas las estrellas y todo lo que sucedió alguna vez y todo lo que habrá de suceder hubiese sido metido dentro de una batidora cósmica. Podía ver hechos, rostros, paisajes, constelaciones, quasars, pulsars girando en la noche. Pude ver el rostro de mi madre, el de mi padre. Vi miles de rostros que jamás había visto en mi vida. Todo giraba entre las estrellas y batallas y ciudades y espacios primitivos en una mezcla salvaje. Supongo que tales visiones no debieran sorprenderme. No parece lógico que el universo tenga más sentido cuando se lo ve desde dentro que cuando se lo ve desde fuera. Que si yo pude sentarme a un escritorio, si realmente hubo un escritorio al que yo me senté, y ver el cosmos en forma de un pisapapeles, el interior de ese pisapapeles siguiera los dictados de la ciencia. Una de las preguntas favoritas de mi psiquiatra cuando yo menciono el pisapapeles es: ¿creyó usted que era Dios? Me tendría cogido en el mismo momento en que yo le respondiera que sí. Los esquizofrénicos siempre se creen en Dios o, al menos, que están sentados a su derecha. Pero yo simplemente digo la verdad, que mi momento más allá de C fue demasiado fugaz como para permitirme pensar y que mis pensamientos desde entonces nunca han llegado a un punto en el cual yo me considere como algo más que un simple mortal. Si las visiones fuesen la única herencia de mi vuelo, las cosas no serían tan complicadas. Pero esta noche, mientras permanezco en el jardín mirando hacia las estrellas, crezco hasta alcanzar la luna. Extiendo la mano completamente maravillado y toco su rostro frío e inmóvil. Luego la ilusión se desvanece, si efectivamente ha sido una ilusión, y estoy nuevamente en la Tierra, un diminuto terráqueo que mira hacia las estrellas. Mi dilema me ha llevado hasta Kant. Pensé que él podía ayudarme. Él alcanzó la verdad, ese pequeño anciano de Königsberg. Pero él la atribuyó a un efecto equivocado. No son nuestras percepciones a priori las que imponen el espacio y el tiempo. Es la velocidad de la luz. Se ha construido esta maravillosa prisión en la que vive la humanidad. Ha dado sentido a la cosa en sí. Ha hecho real a la realidad de una forma aceptable. Impide que el hombre sea un pobre pordiosero que gira con las cosas en el espacio infinito. ha creado el espacio y le ha inyectado el alma del tiempo. Tal vez debiera añadir mi insight al relato que desgrano en bares y cafeterías. Tal vez debiera dar el último paso y decir, sin tapujos, que el espacio no es real. Tal vez debiera decírselo a mi psiquiatra. Pero ya he sugerido bastantes cosas al respecto, y si lo afirmara directamente, invitaría a la mofa en primera instancia y en segunda a la reclusión. Tal vez debiera contarle la verdad a Bárbara tal como me ha sido revelada. Tal vez lo haga. Pero antes debo contarle mi historia y hablarle de mis visiones a través de la cortina de C. He vuelto a ascender hasta la luna y he tocado su rostro inmóvil y frío. Un día, de ello no hay duda, llegaré hasta las estrellas y mis dedos se quemarán en alguna protuberancia. A veces, cuando miro a Bárbara a los ojos, siento que ella no es real. Sus ojos son infinitamente profundos y en ocasiones pienso que veo estrellas en ellos. Diminutas estrellas muy, muy lejos. Y a veces ella se vuelve borrosa ante mi mirada y su negrura se funde con la noche. En esos momentos extiendo la mano y toco su rostro y su suavidad me devuelve la seguridad y la confianza. Bárbara es todo lo que tengo. Ella me acepta. No le importa que la gente crea que estoy loco. Con ella a mi lado siento que puedo soportar ese revoltijo que es la realidad tal como me la han revelado mis visiones. Bárbara, Bárbara, debo contarte mi historia. Debo hablarte de mis visiones. Escucha, Bárbara, y por favor no te rías de mí. Ella me escucha en medio de la noche. He aparcado el Mercedes junto a un bosque en las afueras del pueblo. Ella me escucha en medio de la oscuridad y los rayos de luna y la luz de las estrellas palidecen ante su rostro, sus ojos profundos y oscuros que me miran. Le hablo del torbellino en el que se ha convertido la realidad ante mis ojos. Le hablo de lo que vi más allá de C, del montañoso margen y de la colina gigantesca que era Scott, muertos sobre la planicie de ninguna parte. Del universo pisapapeles que encontré en la punta de mis dedos. De la Zeus en miniatura. Le cuento cómo he crecido hasta alcanzar la luna y tocar su rostro frío. Le hablo de Kant y de cómo estuvo a punto de alcanzar la verdad y, finalmente, le digo que ya no creo que el espacio sea real. Cuando acabo mi historia, ella me toca la mano. Tenía que esperar a que me lo contaras, aunque ya conocía la historia. De otro modo, no hubiera sido justo. Siento tus dedos serenos en mi mente. Puedo sentir sus palpitaciones terapéuticas. Tus percepciones deben ser remediadas. Te han convertido en una espina clavada en mi costado. ¿Quién eres? Susurro.
1: Debes saber quién soy.
0: No, no lo sé.
1: Soy negra pero bonita. ¿No estás de acuerdo?
0: Contemplo tu maravilloso arte, mi amor. Contemplo tu maravilloso arte.
1: ¿Preferirías un torbellino? ¿O tal vez, caminando por la mañana, ver la suave luz del nuevo día entrando en tu habitación?
0: ¿Y caminando calle abajo ver los árboles erguidos y altos, y el cielo azul allá, muy por encima de ellos? ¿Y después, en un tiempo aparente, no preferirías mirar hacia el cielo y ver una luna que no puedes tocar? ¿Acaso no es mucho, mucho mejor que las estrellas estén en sus posiciones correctas? Lo que parece ser es, pero para que ello sea así, uno debe mirar a través de un cristal oscuramente. Sus palabras parecen llegar desde muy lejos. Es como si me hubiera abandonado. Y, sin embargo, hay una muchacha negra sentada a mi lado. La muchacha negra que me miraba cuando me veía paseando por la calle, la misma que me miraba desde la ventana de la habitación del hotel. La que casi choca conmigo una noche en el bar después de que yo acabara de contar mi historia. La que caminó conmigo debajo de las estrellas, sí, sentada a mi lado, Bárbara Black. Sí, Bárbara Black. He estado en el espacio y he regresado y la he encontrado. En el espacio fui herido por un meteorito que mató a Marcin y a Scott.
1: Tuve un sueño grotesco que pensé que era real y después de mi regreso conté ese sueño una y otra vez en bares y cafeterías y continué imaginando que podía percibir la cosa en sí. La noche es cálida a mi alrededor. El cielo está tachonado de estrellas, maravillosas estrellas. Y allí, muy alto, está esa dama circular cargada de fuego blanco a la que los mortales llaman luna. Miro a Bárbara a los ojos y vuelvo a ver las estrellas. La beso y sus labios están inmóviles y fríos. Inmóviles y fríos como la luna. Tengo el vago recuerdo de tocar la luna. Se desvanece antes de que acabe el beso. Mañana, dice ella, mañana me marcharé. No te vayas, por favor. O, si lo haces, llévame contigo. No puedo. La beso nuevamente y sus labios están más fríos que antes. De alguna manera, ella se ha marchado. Después, la llevo de regreso a su hotel. Buenas noches, me dice cuando baja del coche.

He conseguido un trabajo en este pequeño pueblo en donde vivo. Lo he aceptado en parte para complacer a mis ancianos padres, pero fundamentalmente para llenar de algún modo los interminables días de este verano agonizante. Bárbara se ha ido. He intentado averiguar a dónde se ha marchado, pero no se lo dijo a nadie y en el hotel no dejó ninguna dirección. Ninguno de los conductores de autobuses con los que he hablado recuerda a una bella muchacha negra, alta y esbelta como una reina. He hecho averiguaciones en las líneas aéreas en una ciudad cercana. No hay ningún indicio de que ella hiciera reservas de billete para ninguna parte y nadie recuerda haberla visto. Estoy completamente solo. Esa habitación con dos ventanas en la que usted se encontró, Capitán Royce, por favor, descríbamela otra vez. Nunca hubo tal habitación. Usted me habló de una. Y me habló también de una montaña y de una colina antropomórficas que pudo ver a través de las ventanas. Todo estaba en mi mente. Y el pisapapeles, universo y la nave espacial en miniatura, ¿también estaban en su mente? Eran parte del mismo sueño. Muy bien, Capitán Royce. Creo que no será necesario que siga viniendo por aquí. Por la noche, ahora que el verano se desliza hacia el otoño, salgo fuera y miro las estrellas. Tienen una nueva y extraña belleza para mí. Las estrellas y el espacio. Una noche, mientras miraba hacia esas inmensidades, tuve una visión del rostro de Bárbara. Las estrellas, como si fuesen diminutos diamantes, brillaban en su largo pelo negro. Hay un pendiente estelar sujeto a cada una de sus orejas. Su rostro es negro y hermoso. Siento que un viento cálido y suave me rodea. No viene del este, o del oeste, o del norte, o del sur. Sus dedos rozan mis mejillas con la levedad de un beso. El rostro se desvanece, pero sé que no estoy solo.

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1: Nuestro cuentista invitado explora las sombras de nuestra condición humana. Robert Bloch escribió hasta su muerte en 1994 más de 200 cuentos, además de novelas y guiones cinematográficos. Psicosis, de Alfred Hitchcock, es uno de sus hijos literarios. Este escritor norteamericano es, sin duda, heredero de la gran tradición del cuento de terror de Poe y Lovecraft, como oiremos. Un hombre con manías. Serían más o menos las 10 cuando salí del hotel. La noche era cálida y necesitaba beber algo. Era insensato probar en el bar del hotel porque el lugar era como un manicomio. La convención de jugadores de bolos también lo había invadido. Bajando por Euclid Avenue, tuve la impresión de que todo Cleveland estaba lleno de jugadores de bolos. Y lo curioso es que la mayoría de ellos parecían ir en busca de algo que beber. Cada taberna que pasé estaba abarrotada de hombres en mangas de camisa con sus distintivos. Y no porque necesitaran identificación, la mayor parte llevaba en la mano la característica bolsa con la bola adentro. Cuando Washington Irving escribió sobre Rip Van Winkle y los enanos, demostró que entendía perfectamente a los jugadores de bolos. Bueno, en esta convención no había enanos, solo bebedores de tamaño natural. Cualquier zumbido de truenos de las distantes montañas hubiera sido ahogado por los gritos y las carcajadas. Yo deseaba quedar al margen, así que dejé Euclid y seguí andando al azar en busca de un lugar tranquilo. Mi propia bolsa empezaba a pesarme. En realidad, me proponía llevarla a la estación y dejarla en consigna hasta la hora del tren, pero antes necesitaba beber. Por fin encontré un lugar. Era un local oscuro, tétrico, pero también desierto. El encargado de la barra estaba completamente solo en un extremo, escuchando un partido por radio. Me senté cerca de la puerta y deposité la bolsa sobre el taburete a mi lado. Pedí una cerveza. «Tráigame una botella», dije, «así no tendré que interrumpirle». Lo hacía solo por mostrarme amable, pero podía haberme evitado la molestia. Antes de tener la oportunidad de volver a su partido, entró otro cliente. «Whisky doble, olvídese del agua». Levanté la cabeza. Los jugadores de bolos habían ocupado efectivamente la ciudad. El cliente era un hombre grueso, de unos 40 años, con arrugas que le llegaban casi arriba de la calva. Llevaba abrigo y la inevitable bolsa, negra, abultada, muy parecida a la mía. Mientras le miraba, la colocó cuidadosamente sobre el taburete contiguo y alcanzó su vaso. Echó la cabeza hacia atrás y tragó. Pude ver el movimiento de su cuello blancuzco. Luego empujó el vaso vacío. «Otro», dijo el de la barra. «Y baje la radio. ¿Quiere, Mac?» Sacó un puñado de billetes. Por un momento la expresión del de la barra dudó entre una mueca y una sonrisa. Pero al ver los billetes lloviendo sobre la barra, ganó la sonrisa. Se encogió de hombros, manipuló el control del volumen y redujo la voz del comentarista a un lejano zumbido. Yo sabía que lo estaba pensando. Si me pidiera cerveza, le mandaría al infierno, pero este tío estaba pagando whisky. El segundo vaso bajó casi tan deprisa como el volumen de la radio. «Otro», ordenó el fornido. El de la barra volvió, le sirvió, cogió el dinero, lo metió en la caja registradora y marchó al extremo del mostrador. Allí se agachó sobre la radio tratando de captar la voz del comentarista. Contemplé cómo desaparecía el tercer vaso. El cuello del desconocido era ahora de un rojo vivo. Tres vasos de whisky en dos minutos producen maravillas en la tez. También sueltan la lengua. «Juegos de pelota», masculló el desconocido. «No comprendo cómo alguien puede escuchar ese rollo». Se secó la frente y me miró. «A veces uno tiene la idea de que no hay nada más en el mundo que aficionados al béisbol. Un puñado de locos desgañitándose por nada durante todo el verano. Luego viene el otoño y empiezan los partidos de fútbol. Exactamente igual, solo que peor. Y tan pronto termina, empieza el baloncesto. ¡Santo Dios! ¿Pero qué ven en ello?» «Todo el mundo tiene alguna manía», dije. «Sí, pero ¿qué clase de manía es esta? Quiero decir, ¿Quién puede excitarse al ver a un grupo de monos peleando por agarrar una pelota? No me digan que les importa de verdad quién pierda o quién gane. Muchos van a un partido por diferentes razones. ¿Ha ido alguna vez a ver un partido, Mac? ¿Alguna que otra vez? Entonces ya sabe lo que le estoy hablando. Les ha oído allí, les ha oído gritar. Esta es la razón por la que van, por gritar. ¿Y qué es lo que gritan? Se lo diré. ¡Matad al árbitro! Sí, eso es lo que gritan. ¡Muerte al árbitro! Terminé rápidamente lo que me quedaba de cerveza y empecé a bajar del taburete. «Venga una más, Mac», me dijo. «Le invito». Sacudí la cabeza. «Lo siento, tengo que coger el tren a medianoche». Miró su reloj. «Tiene tiempo de sobra». Abrí la boca para protestar, pero el de la barra estaba ya abriendo una botella y sirviendo whisky al forastero. Este volvía a hablarme. «El fútbol es peor. Uno puede hacerse mucho daño jugando al fútbol. Algunos se lastiman de verdad. Y esto es lo que la gente quiere ver. Y chico, cuando empiezan a gritar pidiendo sangre, se le revuelve a uno el estómago. No sé, después de todo es una forma inocente de liberar las represiones. Puede que me entendiera, puede que no, pero asintió con la cabeza. Libera algo, como usted dice, pero no estoy seguro de que sea tan inocente. Fíjese en el boxeo o en la lucha libre. ¿Llama usted deporte a eso? ¿Le llamaría pasatiempo, manía? Bueno, ofrecí. A la gente le gusta ver cómo se sacuden. Claro, solo que no lo confiesan. Su rostro ahora estaba completamente rojo y empezaba a sudar. ¿Y qué me dice de la caza y la pesca? Si lo piensa bien, viene a ser lo mismo. Solo que ahí es uno mismo el que mata. Coge un arma y dispara contra un pobre animal tonto, o corta un gusano vivo y lo mete en un anzuelo, y el anzuelo corta la boca de un pez y usted lo encuentra excitante, ¿no? Cuando entra al anzuelo y pincha y destroza. Espere un momento. Puede que no esté mal. ¿Qué es un pez? Si así se evita que la gente sea sádica. Déjese de palabras rimbombantes, me interrumpió. Luego me guiñó el ojo. ¿Sabe qué es cierto? Todo el mundo siente esta necesidad tarde o temprano. Ni los juegos ni el boxeo le satisfacen realmente. Así que, de vez en cuando o con frecuencia, necesitamos tener una guerra. Entonces hay una buena excusa para matar de verdad. Millones. Nietzsche creía ser un filósofo lúgubre. Tenía que haber sabido lo de los whiskies dobles. ¿Qué solución encuentra? Me esforcé por eliminar el sarcasmo de mi voz. ¿Cree que se haría menos daño si se suprimieran las leyes contra el crimen? Tal vez. El calvo contempló su vaso vacío. Depende de quién fuera asesinado. Supóngase que solo se asesinaran a vagos y a vagabundos. O a las mujeres ligeras, quizás. Ya me entiende. A alguien sin familia, sin parientes, sin nada. Alguien que no se echara en falta. Uno podría salirse sin que le cogieran. Me incliné hacia adelante y mirándole fijamente le pregunté, ¿cree que podría? No me miró, contempló su bolsa antes de contestar. Entiéndame, Mac, dijo con una sonrisa forzada. Yo no soy un asesino, pero estaba pensando en un tipo que solía hacerlo. Aquí, en esta ciudad, además. Pero de eso hará unos 20 años. ¿Le conoció? No, claro que no. Nadie le conocía, ahí está lo bueno. Por eso se libraba siempre, pero todo el mundo sabía de él. Lo único que había que hacer era leer los periódicos. Terminó su vaso. Le llamaban el Sajatorsos de Cleveland, continuó. En 4 años cometió 13 asesinatos en Kingsbury y por los alrededores de Jackal Hill. La policía se volvía loca tratando de encontrarle. Suponían que venía a la ciudad los fines de semana, encontraba algún desgraciado o atraía a un vagabundo a un callejón o en los vertederos cerca de las vías. Les prometía darles una botella o algo y haría lo mismo con las mujeres. Después sacaba su navaja. ¿Quiere decir que no eran pasatiempos, que no se engañaba? ¿Iba a matar? El hombre asintió. En efecto. Verdaderas emociones y un auténtico trofeo final. Verá, le gustaba cortarle sus... Me puse en pie y alargué la mano hacia la bolsa. El forastero se rió. No tenga miedo, Mac. Ese tío abandonó la ciudad en 1938 o así. Quizá cuando empezó la guerra fue a Europa y allí se alistó. formará parte de algún comando, y así siguió haciendo lo mismo, solo que entonces era un héroe en lugar de un asesino. ¿Me comprende?

contestarle, pero antes de poder hacerlo, oí otro ruido. Ambos lo oímos a la vez. El zumbido de una sirena en la calle. El de la barra levantó la cabeza y comentó: «Parece como si viniera hacia aquí, ¿verdad?». El calvo se puso de pie y se encaminó a la puerta. Corrí tras él. «Tome, no se olvide de la bolsa». Ni me miró. Murmuró: «Gracias, gracias, Mac». Y se fue. No se quedó en la calle, sino que se perdió por un callejón entre dos edificios cercanos. En un momento desapareció. Me quedé en el umbral mientras la sirena atronaba la calle. Un coche, patrulla, paró frente a la taberna, pero no paró el motor. Un sargento de uniforme llegaba siguiéndole por la acera, corriendo, y se paró sin aliento. Miró la acera, miró el interior de la taberna, me miró a mí. «¿Ha visto a un hombre grueso, calvo, con una bolsa de jugador de bolos?», jadeó. Tuve que decirle la verdad. «Pues sí, salió de aquí no hace ni un minuto». «¿En qué dirección?». Señalé entre los dos edificios y él gritó unas órdenes a los hombres del coche patrulla. El coche arrancó y el sargento se quedó atrás. «Cuénteme», me dijo empujándome otra vez adentro. «Está bien, pero ¿de qué se trata?». «Asesinato. En el hotel de la convención de jugadores de bolos. Hace cosa de una hora». El Botones le vio salir de la habitación de una mujer y sospechó que era un amigo del bien ajeno porque le vio utilizar la escalera en lugar del ascensor. «Amigo de lo ajeno». «Ratero. Sabe, rondan las convenciones, se meten en las habitaciones y roban lo que pueden. En todo caso, este salió corriendo de la habitación. El Botones se fijó bien en él y avisó al policía de la casa. El policía encontró a la mujer en la cama. Le habían rebanado el cuello y bien, pero el tipo llevaba mucha ventaja». Respiré profundamente. «El hombre que estaba aquí», dije, «robusto, calvo, estuvo hablándome del sajatorsos de Cleveland, pero pensé que estaba borracho o que...». La descripción del Botones concuerda con los que nos dio un vendedor de periódicos de esta calle. «Le vio venir hacia aquí. Como usted dice, era un tío robusto y calvo». Se quedó mirando mi bolsa. «Se llevó la suya, ¿verdad?», afirmé con la cabeza. «Esto fue lo que nos ayudó a seguirle hasta aquí, su bolsa de jugador de bolos. ¿Alguien la vio, la describió? No hacía falta describirla. Se fijó en que vine corriendo por la acera. Estaba siguiendo el rastro. Y aquí mismo, eche una mirada al suelo, debajo del taburete, mire. Como puede observar, no llevaba una bola en su bolsa. Las bolas no gotean». Me senté en mi taburete y la habitación pareció dar vueltas. No me había fijado en la sangre antes. Levanté la cabeza. Un policía entró en el local. Había venido corriendo a juzgar por cómo resoplaba, pero su rostro no estaba sofocado. Tenía un color blanco verdoso. «¿Le alcanzaron?», preguntó el sargento. «Lo que quedó de él». El policía apartó la mirada. «No quiso detenerse. Disparamos por encima de su cabeza, a lo mejor oyó usted el disparo. Saltó la valla que hay detrás de esta manzana, corrió hacia la vía y lo arrolló un mercancías». «¿Está muerto?». El sargento soltó una palabrota entre dientes. «Entonces no podemos estar seguros», comentó. «Quizás, después de todo, no era más que un ratero». «Ya lo verá», dijo el policía. «Hanson trae su bolsa». Cayó lejos de él cuando el tren le embistió. En aquel momento, otro policía entró con la bolsa. El sargento se la quitó de las manos y la puso sobre el mostrador. «¿Era esta la que llevaba?», me preguntó. «Sí». Pepa la garganta. Me volví, no quería ver cómo el sargento abría la bolsa, ni quería ver sus rostros cuando miraban adentro. Pero naturalmente les oí. Creo que Hanson se mareó. Di al sargento mi declaración oficial tal como me pidió. Quería un nombre y una dirección y se los di. Hanson tomó nota de todo y me hizo firmar. Le conté la conversación con el desconocido, toda la teoría aquella del asesinato como manía o pasatiempo, la idea de elegir a los desgraciados de este mundo como víctimas, porque nadie les echaría en falta. Suena a loco cuando se habla así, ¿verdad? Yo todo el tiempo creí que hacía comedia. El sargento miró la bolsa y luego me miró a mí. No era comedia. Era, probablemente, la manera de funcionar de la mente de un asesino. Conozco bien su historia. Todos los de la policía han estudiado los casos del sajatorsos durante años. La historia concuerda. El asesino dejó la ciudad hace 20 años cuando la cosa se puso difícil.

difícil. Probablemente se alistó en Europa y tal vez se quedó en los países ocupados cuando terminó la guerra. Después sintió la necesidad de volver y comenzar de nuevo. ¿Pero por qué? Pregunté. ¿Quién sabe? Puede que para él fuera un pasatiempo, una especie de juego. Quizá le gustaba ganar trofeos. Pero imagínese el valor que tuvo metiéndose en plena convención de jugadores de bolos y llevando a cabo semejante cosa. Con una bolsa para poder llevarse... Imagino que se fijó en mi expresión porque apoyó su mano en mi hombro. Perdóneme, comprendo cómo se siente. Estuvo usted en gran peligro hablando así con él. Probablemente el más inteligente de los asesinos psicópatas que jamás hayan vivido. Considérese afortunado. Asentí y me dirigí a la puerta. Todavía podría alcanzar el tren de medianoche. Coincidía con el sargento sobre el riesgo corrido y sobre el más inteligente de los asesinos psicópatas del mundo. También estuve de acuerdo en lo afortunado que era. Quiero decir, cuando, en el último momento, el ratero salió huyendo de la taberna y yo le entregué la bolsa que goteaba. Fue una suerte para mí que jamás pudiera darse cuenta de que había cambiado mi bolsa por la suya.

De esta forma, culmina un nuevo episodio de Cuentos que Contar en Visión FM. Nos reencontramos mañana. Buenas noches.

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1: Audiencia de Despertando a la Vida, tengan ustedes muy buena jornada y que el ánimo y la mejor voluntad sea con cada uno de nosotros. Es decir, que yo también debo tener esa misma actitud. Una reflexión, y en cada reflexión trato de ser lo más claro posible en los conceptos, en las ideas, porque, como dice el dicho, o como dice el refrán, del dicho al hecho hay mucho trecho. Y a veces mental y emocionalmente tenemos todo el conocimiento, pero de pronto hay algo que pasa y cambia todo tu ser. Es decir, es una circunstancia que vos no la esperabas. Vos tenías, o yo tenía, una forma de pensar, y de pronto, por algo que es importante, vos cambiás tu actitud. Entonces, el manejo de la vida es realmente conflictivo. Y trato de cada día de compartir algo que tú puedas entender, que tú puedas poner en práctica. ¿Y por qué no? Porque no, a veces respetar también tu manera de ser. Sabes que hay un tema muy de moda que me suelen preguntar las personas. ¿Cómo sobreponerse a las adicciones? Este es un tema muy duro y muy difícil. Este es un tema que generalmente los pastores y las iglesias, y no solamente los pastores, sino los médicos, sino también los padres de familia, o una esposa o un esposo, el tema de las adicciones. Es un tema muy amplio y no siempre es bien interpretado, y no siempre realmente lo podemos dominar. Pero cuando hablamos de adicciones, yo te voy a decir que no siempre se trata de drogas. Hay quienes son adictos al trabajo excesivamente, y los conozco. Estoy pensando en aquellos que son adictos a los malos hábitos, a las malas actitudes, a las críticas infundadas, a los vicios, desde la bebida hasta la comida. Por ejemplo, me gustaría darles una lectura que está en la Biblia, está también en el libro a los Efesios, en el capítulo 4, y dice de la siguiente manera, hablando el apóstol San Pablo de una nueva vida en Cristo. Dice: esto pues les digo y requiero en el Señor, que ya no anden como andan las otras personas, que andan en la vanidad de su mente, teniendo el entendimiento entenebrecido, ajenos de la vida de Dios, por la ignorancia que hay en ellos y por la dureza de su corazón, los cuales después que perdieron toda sensibilidad, se entregaron a la lascivia para cometer con avidez toda clase de impurezas. Mas ustedes no han aprendido así de Cristo. Si en verdad es que le han oído, si en verdad es que han sido enseñados por él, conforme a la verdad que está en Jesús. En cuanto a la pasada manera de vivir, desvístanse del viejo hombre. Miren esta expresión. En cuanto a la pasada manera de vivir, desvístanse del viejo hombre que está viciado conforme a deseos engañosos. Vaya que esto es realmente práctico, ¿eh? Y sigo leyendo y dice: renuévense en el espíritu de vuestra mente, vístanse del nuevo hombre creado según Dios en la justicia y en la santidad de la verdad. Por lo cual, desechando el engaño y la mentira, aprendan a hablar cada uno con su prójimo la verdad, porque somos miembros los unos de los otros. Y si se enojan, no lleguen al pecado, y que no se ponga el sol sobre vuestro enojo. Saben que en el tiempo de Jesús había una costumbre. Vamos a imaginar que el esposo y la esposa por alguna razón se enojaron. Y están que ni se hablan, ¿eh? Capaz están sentados a la mesa comiendo y no dicen absolutamente nada. Pero en el pueblo de Israel había una ley y una costumbre, que antes de ponerse el sol, alguien tenía que venir y decir: mira, perdóname por mi enojo. Esto parece, che, qué hábito tonto. Y yo diría que hábito tremendo. ¿Vos sabés lo que es ir a acostarse con tu esposo o tu esposa, quien sea, y que realmente estás, como se dice vulgarmente, con tus labios, por no decir la trompa, como un elefante? Te estás haciendo mal en todas las áreas más íntimas de la vida. Así dice, enójense, es decir, que podemos enojarnos, pero no llegar a cometer realmente el delito. Dice, y no le den lugar al diablo. El que robaba, no lo haga más, sino que ahora trabaje haciendo con sus manos todo lo que es bueno, para que tenga, no solo para comer, sino también para compartir con los demás. Queridos oyentes, la palabra de Dios es, como yo le suelo llamar, es el manual de la vida, y por eso te recomiendo que la puedas leer, porque es una forma realmente de poderla disfrutar. ¿Sabes lo que decía Jesús? Hay que nacer de nuevo. La humanidad se olvidó del cuerpo espiritual, del cuerpo del alma. Solamente lo que a veces hacemos es cuidar y cultivar solamente lo físico, lo material. Pero hay mucha pobreza de convivencia entre los seres humanos, ni qué decir de la convivencia con Dios. Estimados oyentes, como siempre a las órdenes, en el 4562-3623 o 099-54-5222. 5960. Un abrazo, un Dios te bendiga, y nos vamos a reencontrar en el próximo día, que ya estamos llegando prácticamente al fin de la semana. Un abrazo, Dios te bendiga.
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Cosas que suceden. Muy buenos días, muy buenas mañanas a nuestros oyentes que están ahí en la 96.5 Visión FM o a través de la web www.visionfm.com.

Estamos escuchando la preciosa Bonnie, artista y cantante montevideana. Esta propuesta musical transita entre el pop, la música urbana y el R&B. El bossa y el disco incorpora además matices de soul.

En 2021 publicó su primer EP debut titulado Impuntual, el cual recibió una nominación en los premios nacionales Graffiti. Posteriormente participó en la edición 2022 de La Voz Argentina dentro del equipo liderado por Lali. Ganó el premio a Mejor Canción Pop en los premios Graffiti por el tema Cine Francés en colaboración con Lucas Cari.

0: Estamos en la radio compartiendo la música de nuestras compositoras uruguayas. Muy buenos días, Marisa Arias en controles. Estamos a full con este jueves, hermoso jueves 24 de septiembre. ¿Cómo estás?
1: ¿Qué tal, Gaby? Muy buenos días, muy bien.
0: Qué hermoso día hoy. Sí. Qué precioso. Ver, la temperatura ideal.
1: A ver, sí.
0: A ver qué dice la pronosticóloga de la radio. Saben que es un chascarrillo, ¿no? Saben que es un...
1: Sí. Ideal. Te había anunciado 26 grados y para mañana 28.
0: No me dejes sube, señora.
1: Sí, señora. Mañana 28, el sábado 27, pero...
0: ¿Cómo es?
1: Después me llegan todos los mensajes a mí diciéndome lo que puedo hacer con las gotitas de amor. Está anunciado, sí, lluvia.
0: Sí.
1: Bueno, el domingo que tenemos el cumpleaños de Lore.
0: Es cierto.
1: Bajo
0: la
1: agua.
0: Casa por la ventana.
1: Sí. Madrugada del domingo, lluvia.
0: Lluvia también. Así que el domingo amanecemos con lluvia.
1: Esto se marca y se desmarca, veo que varía un poquito.
0: Sí, totalmente.
1: Pero mire, de tener 28 grados el viernes, 27 grados el sábado, el domingo volvemos a 20, seguimos con 22, 19, 19.
0: Ah, bueno, está, pero se va a mantener.
1: Pero lluvias domingo y lunes.
0: Bueno, está. Sí, es lindo que el día libre uno, generalmente, porque no todas las personas tienen los días domingos libres, pero está bueno aprovecharlo.
1: Pero
0: al aire libre, pero podés aprovecharlo.
1: El viernes
0: estar en casa.
1: Vas a tener 28 grados con una mínima de 15.
0: Eso es ya verano total.
1: Venís de trabajar y sabés qué.
0: El viernes, mañana.
1: Sí. Mañana.
0: Ayer disfruté de las cañas, Estaba frío, pero bueno, viste que bueno, mucho abrigo y termo y mate, conviene a la uruguaya.
1: Pero igual, para despejar la cabeza.
0: Divino, ahí el río, hermoso.
1: Una consulta.
0: Sonando, sí, dígame.
1: ¿No se sacó foto con la canola yendo para las cañas?
0: No, ¿sabés que nunca tuve una foto con la canola?
1: No,
0: nunca me saqué.
1: Yo le voy a sacar una serie.
0: Sí. Claro, nos damos cuenta que es temporada de canolas cuando vemos todos los perfiles plagados de canola. Pero no, le mandamos un saludo a Felipito, que está recuperándose ahí del malestar de la pancita. Un besito chiquitito grande para Felipito, que aproveché también en el recorrido la visita a Felipito.
1: Sí.
0: Pero no me saqué con canolas y tampoco, ¿sabes qué? No he entrado tanto, capaz que en Facebook más que en Instagram. No he visto tantas en esta temporada.
1: Pero quien va camino a las cañas, ¿viste?
0: En las redes, me refiero.
1: No, impresionante.
0: Ah, bueno.
1: Sí.
0: Está bien. Yo no ando tanto en Facebook, voy a decirte la verdad. Ando más bien en Instagram. Facebook casi que no. Todo lo que replica ahí es lo que sale de compartir en historias, por ejemplo, o en los perfiles de Instagram. Pero creo que más que nada el bombardeo viene por ahí, por Facebook. Pero es así, sí, divino, divina la playa, divino para aprovechar. Les cuento que están por cortar en este momento calle Brasil, así que tengan presentes que van a tener que seguir por 18, no van a poder virar a la derecha. Seguramente van a trabajar en la calle, pero en este momento están cortando calle Brasil. Así que por 18 sigan derecho nomás y hacer la vuelta tradicional o a disfrutar de la Rambla y de todo el entorno natural. Escuché por ahí que estaba sonando el Club de Toby. ¿Es así? ¿Estaba sonando el Club de Toby? ¿Por qué está sonando el Club de Toby?

0: El Club de Toby está presentando su gira en estos 30 años. Comenzó el 19 de septiembre en Teatro Babilonia, El Pinar. La próxima presentación, ¿sabe dónde va a ser?
1: ¿Dónde?
0: ¿Dónde? Va a ser en Fray Bentos, en el Teatro Miguel Jung, el 26 de septiembre. La verdad es que sí, es un gustazo para nosotros. Mañana nos va a estar visitando Seba Estigarribia, Fray Ventino, integrante del Club de Toby, justamente, bueno, para hacer una breve reseña de estos 30 años, si bien su ingreso al Club de Toby es bastante más reciente, de los últimos 5 o 6 años, pero tiene una fuerte pisada dentro de esa propuesta musical. Y es así, cumpliendo 30 años, estos jóvenes 30 años, como dice el Club de Toby, se va a celebrar, se está celebrando ya con una gira por algunas salas del país, así que estamos anunciando la propuesta para que les puedan acompañar y festejar juntos este recorrido que vienen haciendo dentro de la música en nuestro país.

Como les anunciaba, el 26 de septiembre van a estar presentándose en Teatro Miguel Jung de la ciudad de Fraiventos. Por lo pronto lo harán el 17 de octubre en Centro Cultural Parque del Plata. Será el 23 de octubre en Centro Cultural Bastión del Carmen, en Colonia. Y cerrará esta gira la presentación en Sala Zitarrosa el 19 de noviembre.

El Club de Toby es un cuarteto de cuerdas uruguayo iniciado en 1996 por Mario Ulla en violín, Fernando Rosa en violín, Fernando Luzardo en viola y Bruno Maschi en cello. Se caracteriza por un repertorio musical popular que va desde el rock hasta el folclore y la experimentación sonoro-musical.

El Club de Toby ha sido constituido como un cuarteto de cuerdas clásico, dos violines, viola y cello. El Club de Toby se forma en 1996, comenzando a tocar en la vía pública montevideana, en la peatonal Sarandí y en el underground uruguayo. Su repertorio está constituido básicamente por temas del cancionero popular rioplatense, por lo que ejecutan versiones de Patricio Rey y sus Redonditos de Ricota, pero también incluyen a músicos como Jimi Hendrix, The Beatles, Bob Marley, entre otros.

Con un sonido particular, el Club de Toby se gana un espacio en la escena musical montevideana y comienzan a tocar en pequeños teatros y auditorios informales.

En el año 2002 acompañan a Gustavo Pena, el Príncipe, en un recital realizado en la sala Zita Rosa que da lugar al disco en vivo El Recital.

Debido a su ductilidad escénica y a lo ecléctico de su repertorio, el Club de Toby ha compartido escenarios con Charly García, Sky Bailinson, en el mega festival de Córdoba, Cosquín Rock. Siempre experimentando, el Club de Toby ha musicalizado el clásico del cine surrealista Un perro andaluz de Luis Buñuel, con notable éxito en Cinemateca Uruguaya.

Graban a finales de 2007 su primer disco en vivo. La grabación fue durante un espectacular show en el Teatro Solís. El nombre del nuevo disco, Maribondo. Koala Records de Sony BMG.

Su discografía comprende Anselmo, con Anselmo Records, Koala Records, distribuida en 2003. Aldorio, con Koala Records, 2005. Marimbondo, con Koala Records y Sony BMG en 2008. Tobismo, Koala Records, 2010. Aquel, Bizarro Records, 2015.

Sus integrantes hoy día son Mario Gulla, Fernando Rosa, Bruno Maggi, Sebastián Estigarribia y Paolo Buscaglia. Qué bueno, qué bueno. Les deseamos mucho éxito. El Club de Toby se va a estar presentando, como les decíamos, el próximo 26 de septiembre. Qué divino, ahora les cuento algo más. 26 de septiembre en Teatro Mielchum de la ciudad de Fraiventos. A ver, voy a repasar la hora y aprovechar a mandarle un besito a Lenita, esta oyente de un año y días que nos está escuchando muy atenta. Como todas las mañanas, dice, escuchándote como cada mañana, amiguita, hermosa música el Club de Toby, hermosas ustedes, lindas de mi corazón, y gracias por estar ahí. Este beso es para ambas. Es así, qué lindo, bien temprano, escuchando a la tía Gaby. Qué bueno, me alegro mucho. 26 de septiembre, el Club de Toby se presenta en Teatro Miguel Jung de la ciudad de Fraiventos. Ya pueden reservar sus entradas. Esto será a la hora 21. A ver, hora 21, ya les cuento. Sí, bueno, todas en realidad están programadas para la hora 21, es correcto. Y el costo de las entradas anticipadas es de 300 pesos, ¿sí? Entonces, acompañemos estos 30 años del Club de Toby en la música, música uruguaya que nos acompaña con una fusión, como mencionábamos, ecléctica y muy particular.

0: Este fin de semana pasado, desde el 19, 20 y 21, celebramos la fiesta de la primavera en el balneario Las Cañas, muy concurrido, muchos stands, propuestas variadas, escenario, el pastel, los pasteles criollos y todo lo que surgió en torno a esta actividad, que es la segunda edición, y es por eso que estamos con la presidenta de la asociación, de la Comisión de Apoyo al Turismo en Balneario de Las Cañas, Adriana Magariños. ¿Cómo estás, Adriana? Buen día.
1: Buen día, Gaby, ¿cómo estás?
0: Bien.
1: Muchas gracias por la llamada.
0: Por favor, por favor. ¿Cómo estás vos? ¿Has podido descansar? Que han tenido muchísimo trabajo todo el fin de semana y lo anterior ha sido muy arduo también.
1: Sí, sí, la verdad que bueno, que hay que andar, hay sí. que andar, pero no, muy contentos, Gaby, muy contentos.
0: Sí, sí, contanos, concurrido desde el mismo 19, los stands sí. fueron llegando con tiempo, ya tenían todas las distribución de lugares, ¿cómo se fue armando esa jornada? Porque fue muy lindo día además el 19.
1: Sí, sí, se había planificado la apertura a las 11 y la verdad que se llegó bastante bien, uh-huh. Más allá de que empezaron a llegar a las 9 de la mañana y se fue armando, algunos estaban armados desde el otro día, y bueno, a las 11 dimos comienzo, y la verdad que en la tarde explotó, o sea, en la tarde concurrió muchísima gente, nos acompañó el clima.
0: Qué lindo.
1: Muy contento, Juan.
0: Sí, sí, contento. Sí, sí. La propuesta de stands también, la gente visitando, recorriendo los distintos lugares que estaban dispuestos en toda la zona, ¿no? Diverso fue, sí, muy diverso.
1: Sí, fue. La propuesta tratamos de que fuera lo más variada, con un patio gastronómico. Por un lado, tenías toda la parte del escenario para recorrer, bueno, como ya hablamos de los stand participantes, tenías los stand de artesanos, stand de emprendedores. Yo creo que se logró armar un lindo paseo. La apuesta es seguir creciendo, es que pueda ser más grande, sí. más concurrencia, pero sí. creo que estamos contentos, estamos satisfechos de que quedó muy lindo, de que el tiempo el sábado acompañó, el domingo ya a media tarde, viste que se vino tormenta, pero la verdad que muy contentos, Gaby.
0: Sí, sí.
1: Contento por la devolución de la gente.
0: De la gente, ahí está.
1: De se los suspendió, que formaron parte.
0: Lo único que se suspendió fueron los paseos en barco, ¿verdad?
1: Sí, el lunes tuvimos que suspender los paseos en barco porque estaba muy, muy picado.
0: Sí.
1: Incluso Prefectura nos mostró, nos mandó fotos, de decir, bueno, está peligroso, pero se van a hacer en cualquier momento.
0: Sí, sí, hay que estar atentos.
1: Sí, porque vamos a anunciar.
0: Bien, bien. ¿Los pasteles criollos, qué repercusión tuvieron?
1: Muy buenas. Bueno, con el tema del clima se tuvo que premiar. No teníamos micrófono, pero bueno, yo creo que también va a ir creciendo.
0: Sí.
1: Se nos llevó el primer premio.
0: ¿Quién?
1: Villa Soriano.
0: ¿En serio?
1: Villa Soriano. Sí, sí. Bueno, pero está, bienvenido.
0: Sí, por supuesto.
1: Que
0: por
1: se
0: supuesto.
1: Presentaron. Te cuento un poco. Bueno, el jurado estuvo a cargo del chef Becky Casales, del chef Esteban Mació, de la chef Caro González y de nuestro compañero Carlos Rosotti, que es parte de la comisión. También sí. ellos tienen un stand de pasteles con Leti, bueno, que estuvieron contigo el otro día, con Leti sí. de pasteles.
0: Sí, sí.
1: Y fue difícil, o sea, yo estuve ahí a la vuelta
0: sí.
1: y los vi conversar, recorrer, cada uno dio su sí. puntuación, pero estuvo... El primer premio se lo llevó Sabor de Tradición, el Grupo 4,
0: ajá.
1: de Villa Soriano,
0: bien.
1: Integrados por Miriam Barufaldi, Sofía Alves y Belina Costa. El segundo premio sí quedó en Fragmentos.
0: Bien, bien.
1: El grupo 5, El Secreto de Roberto,
0: mirá.
1: Integrados por Karina Esquivel y Roberto Mezquida.
0: Qué bueno, mira Karina.
1: Sí,
0: Qué bien.
1: el secreto de Roberto, muy ricos,
0: Qué
1: porque
0: rico.
1: yo los probé.
0: Qué bueno.
1: Y después tuvimos el premio destacado, que era el stand más atractivo, la decoración primaveral,
0: Sí.
1: que fue el grupo 3, Vamos Arriba,
0: Bien.
1: Entre Flores, Sabores y Tradición, de Blanca Rodríguez, Silvana Rodríguez y Hugo Pereira.
0: Bien.
1: Y después, bueno, estuvo el grupo 1, era Elaboraciones, Flor de Camelia.
0: Sí.
1: El grupo, el 2, Arraigo Familiar, de Fray Bentos, de Vicky Bonilla y Mari Castro. El grupo 6, Sea Azul, que salió en cuarto lugar,
0: Bien, sea
1: Asociación Civil Sin
0: azul.
1: Fines de Lucro. Y el grupo 7, La Carreta, de Colonia, Federico de León y Giselle de León,
0: Qué bueno, qué cantidad de
1: que eran de
0: premiados.
1: Cufro. Sí.
0: Sí.
1: Y bueno, la verdad que muy contento.
0: Sí.
1: Ellos también. O sea, nos quedamos con todas las devoluciones de lo que fue los agradecimientos después. Varias cosas para corregir a nivel de comisión, pero bueno, somos una comisión nueva,
0: Sí,
1: que
0: totalmente.
1: vamos a ir aprendiendo. La idea es ir creciendo como comisión y como evento también.
0: Sí, está bien. Está
1: Como tú
0: bueno.
1: decías, esta ya
0: Es la segunda edición, está sentando un
1: es la segunda
0: precedente.
1: edición, sí. Y la primera del pastel, que también es la idea seguir.
0: Sí, el ganador o el grupo ganador dio algo, ¿develó su receta o era reservada la receta de cada uno?
1: No,
0: No
1: no,
0: develó,
1: o sea,
0: claro.
1: ellos no, pero, o sea, yo no estuve recorriendo
0: Sí.
1: mucho tiempo los stands, pero jurados sí, ellos tenían que hacer la receta de cero.
0: Claro. Ahí va, masa
1: O sea,
0: también, no es
1: la
0: que se.
1: masa, claro, la masa, sí, por eso tenían 3 horas para elaborar. Igual algunos terminaron mucho antes, porque se ve que la experiencia, algunos tenían más de 20 años
0: Claro,
1: elaborando pasteles.
0: sí. Con
1: Entonces,
0: repulgue,
1: claro,
0: no, con, ¿cómo es? Con repulgue no, las empanadas, con ay, no me
1: la
0: sale.
1: empanada tiene
0: Sí, la empanada,
1: hojaldres,
0: hojaldre, sí, ay, no me salía,
1: hojaldres,
0: qué poco
1: sí, algunos
0: cocinera.
1: tenían azúcar impalpable y
0: Sí, tradicionales, membrillo o.
1: muy tradicionales. Fueron la mayoría con membrillo, uno solo presentó dulce de leche.
0: Ay, qué rico. Qué delicioso.
1: Sí,
0: Sí, qué
1: sí.
0: bueno, qué lindo. Bueno, pero me alegro de toda esta nueva edición, la segunda en este caso, que fue exitosa. Vimos que la convocatoria resultó, había mucha gente disfrutando del paseo y fueron 3 días. Hay que sostener 3 días también.
1: Sí,
0: Es
1: sí,
0: muchísimo tiempo.
1: sí.
0: Además que son jornadas
1: La verdad.
0: largas.
1: Y se comenzaba a las 11 de la mañana y el sábado la parte de escenario terminó como a las 19, pero se siguió con un sunset para el lado de donde estaban los gastronómicos hasta las 10 de la noche casi.
0: Claro, precioso, qué lindo la propuesta del Sunset. Y
1: Sí.
0: esto es lo que tiene que ver con el que va y visita, pero además los que están participando del armado de los stands van mucho antes a dejar todo pronto, ¿sí?
1: Sí. Lleva tiempo, pero bueno, como te vuelvo a decir, muy contentos. Contentos también por, bueno, lo que se apunta es lo que hablábamos, yo hablaba el otro día, que es la propuesta, ¿no? La experiencia de las personas que de repente eligen como destino Las Cañas, como Río Negro, Fray Bentos, y bueno, y que haya propuestas para que la experiencia, además de lo que es el balneario, lo que es lo natural, disfrutar de la naturaleza,
0: Sí, totalmente.
1: sea interesante, además que ya sabemos que esta temporada va a estar un poco complicada con el tema del clima, y
0: Sí,
1: además
0: claro.
1: la devolución de parte de los artesanos y de los stands, de que se trabajó bien, a pesar del clima del domingo, porque el
0: Sí.
1: lunes ya sabíamos que era más bajo, porque menos concurrencia hasta de ellos por el tema de trabajo,
0: Claro,
1: algo
0: claro.
1: para corregir después, pero se trabajó muy bien. Y esa era una de las de por qué se había hecho abierto y llamado, convocado a otros stands.
0: Claro.
1: Uno de los motivos fue ese, o sea, bueno, fomentar y que pudieran trabajar, por lo menos para aportar una gotita de,
0: Sí,
1: un granito de
0: totalmente.
1: arena a la situación del departamento.
0: Totalmente, totalmente. Sí, sabemos que el fuerte siempre es sábado y domingo. Si bien el lunes ya estábamos en
1: Claro.
0: vacaciones, pero claro, no todos tienen vacaciones. Sí,
1: Por
0: sí.
1: eso.
0: Pero bueno, en fin,
1: Pero bueno.
0: ha sido un saldo positivo, Adriana.
1: Sí, muy positivo,
0: Muy
1: muy
0: positivo.
1: contenta.
0: Felicitamos en tu nombre a todo el equipo, a toda la comisión, los integrantes de la comisión de apoyo al turismo en Balneario Las Cañas y estaremos acompañando cada propuesta y bueno, ya proyectando una tercera edición, ya hay que pensar en la tercera edición.
1: Sí, Gaby,
0: Sí.
1: enormemente agradecido a vos,
0: Por favor, por favor.
1: a los medios de comunicación en general, porque sabemos que nos dieron bruta mano, o sea, se engancharon con nosotros, difundieron el evento, te
0: Bien.
1: enganchaste, lo promoviste los paseos, estuviste todo el tiempo en comunicación pidiéndonos info,
0: Sí, yo tuve
1: y es
0: una maratón de
1: importante.
0: cumpleaños,
1: Sí.
0: tuve 4 cumpleaños en 2 días y bueno, no es
1: No
0: que
1: viniste,
0: no,
1: no llegaste, pero no,
0: no
1: yo sé que nos
0: sé,
1: apoyaste y que promocionaste todo el tiempo, importante que llegó a la gente,
0: sí.
1: que es lo del ómnibus a último momento, los paseos que bueno, que se tuvieron que superar, pero había mucha gente para en espera también, que seguramente se hubiera agregado algún otro paseo. Así que bueno, y también agradecidos a las empresas que nos apoyaron, al grupo, al equipo de trabajo de Las Cañas, en la parte de la administración, de parque, mantenimiento, porque la verdad que todos se involucraron, y como yo hablamos, yo le decía el otro día, o sea, esto fue un trabajo en equipo,
0: Sí.
1: y está bueno porque hay cosas que nosotros solos no podemos.
0: Tal cual.
1: Y estaban todo el tiempo ayudando, pensás esto, te gusta cómo queda esto, y eso está bueno, porque todos empezamos a sentir propio el evento, y
0: Sí.
1: así va a salir adelante.
0: Así va a salir adelante, totalmente, totalmente, redoblando esfuerzos y acompañando y con esa convicción de crecer como marca para la zona, como una fiesta que sienta un precedente para justamente proyectar esta fiesta de la primavera cada año en el Balneario de Las Cañas. Estamos muy agradecidos y muy contentos por esta comisión de apoyo al turismo en Balneario de Las Cañas, tan necesaria para el rubro y para el balneario en sí.
1: Sí,
0: Beso grande, Adriana,
1: claro que sí.
0: felicitaciones nuevamente.
1: Otro para vos, Gaby, gracias.
0: Fuerte abrazo, gracias Linda. Qué bueno, qué bueno. Adriana Magariños, con quien estábamos hablando, es la presidenta de esta Comisión de Apoyo al Turismo del Balneario Las Cañas. Y bueno, redoblando esfuerzos en esta segunda edición, esta fiesta que fue proyectada para los días 19, 20 y 21. Acá sorteamos, regalamos ticket para los paseos en barco del día 21. Sepan que ese paseo fue el que fue suspendido, fue el día donde el río estaba muy, muy complicado para salir como embarcación a disfrutar justamente de un entorno natural tan precioso como es el río de los pájaros pintados. Nuestro río Uruguay con ese caudal de aves espectacular. Tengo noticias, pero van a ser para la semana que viene, porque nos va a estar visitando Raúl Chumillo Taramasco a propósito de su viaje. ¿Esto por qué lo traigo a colación? Porque por este caudal de aves que tenemos, esta zona donde podés salir y disfrutar y tener un avistamiento muy especial de más de 500 especies que abundan en esta zona y es una zona prolífera justamente para las aves, para quien le gusta y es observador de aves, tiene tanto, tanto por descubrir o redescubrir y disfrutar de un entorno natural del cual nosotros todos somos unos privilegiados. Así que con Raúl vamos a estar la semana que viene, nos va a estar acompañando, contándonos acerca de los recorridos que se están ofreciendo desde el gobierno departamental de Río Negro, con visitas guiadas, las distintas visitas que vienen sucediendo, no solamente del turismo local, sino del turismo internacional y cómo además se capacitan nuestros guías en torno a esta preciosa profesión. Estamos escuchando el club de Toby.

que se presenta en Fraiventos este próximo 26 de septiembre en Teatro Miguel Jung, esta gira celebrando los 30 años en la música. Este es el año que muchos estamos cumpliendo 30 años. Samantha Navarro presentó los 30 años en La Cita Rosa. Martín Buscaglia presentó sus 30 años, creo que fue en Sala Corchea. Los Tobis, los 30 años. Yo celebré 30 años en la DNIC. Este es el año de muchos, 30 años de muchos. Bueno, cada año será el año de cada cosa en cada lugar. Claro, dirán, no, viste, casi cada razonamiento esta conductora. Es así. Pero nos encanta saber que podemos contar con esta presentación tan linda de los Tobis en el Teatro Jun. Sepan que las anticipadas están a un valor de 300 pesos. Pueden ya hacer su compra a través de redtickets.uy. En la puerta seguramente el valor será otro, por eso las anticipadas ya tienen su valor de 30 pesos. El 26 de septiembre los Tobis se presentan en nuestra ciudad en esta gira, como anunciábamos, donde comenzó el 19 de septiembre en el Teatro Babilonia, en el Pinar. El 26 de septiembre va a ser en Fraiventos, en el Teatro Jung. El 17 de octubre será en el Club Social Parque del Plata. Y el 23 de octubre en el Bastión del Carmen, en Colonia. Cierra la gira el 19 de noviembre en Sala Cita Rosa, en Montevideo.

3 y 4 de octubre, Uruguay celebra un nuevo Día del Patrimonio. Montevideo ya está haciendo sus anuncios, recorrido por el sitio de memoria, ex servicio de información de defensa, proyección de audiovisuales, documental Timiyú, lugar Chaná, cortometrajes sobre historias recientes. Esto será el 3 y 4 de octubre, 10:30 a 14:30 horas en Boulevard Artigas 1532. Por otra parte, desde Bienestar UDELAR se proyecta el concurso Arte y Patrimonio en la UDELAR, es la segunda edición. La Universidad de la República abre sus puertas para celebrar el patrimonio a través de las artes. Será el 3 de octubre de 10 a 17 horas, esto en Montevideo también, edificio central de la UDELAR en avenida 18 de julio 1824. En este horario el jurado estará relevando las propuestas que se presentaron al concurso Raíces Indígenas, Pasado, Presente y Futuro. Durante la jornada de 10 a 17, el entorno del edificio histórico de la UDELAR, ubicado en Montevideo, como les decía, en avenida 18 de julio 1824, será escenario de una muestra que reúne 13 propuestas artísticas seleccionadas en el concurso. Las intervenciones incluyen exposiciones de artes visuales, propuestas interdisciplinarias, performance y artes escénicas. Esto será el 3 de octubre de 10 a 17. Ya estamos comenzando a ver las distintas propuestas en torno al Día del Patrimonio que se celebra en nuestro país.

Opa. El pasado 23 de septiembre se realizó el 7º Encuentro Internacional de Poesía Esteros. Fue

Pues sí, Internacional de Personas. El miércoles, perdón, fue el anuncio de esta agenda que comprende la visita de Carolina Zamudio como directora de la Fundación Cultural Esteros y Hugo Achugar, una de las figuras esenciales de la poesía uruguaya contemporánea, poeta homenajeado en 2026 con el premio La Tremont. Estará en vivo por Radio Cultura en el Tungelé junto a Nelson Caula. Le damos nuestro saludo desde acá y bueno, celebramos su obra, claramente celebramos su obra.

0: dentro de las actividades que se desarrollan hoy en Fraiventos, tenemos para ustedes invitarles la invitación al Cinevisión, La Isla Olvidada. La Isla Olvidada se presenta a las 16 horas acá en la sala de Cinevisión. Una aventura inolvidable. Tenés que darte una vueltita, ¿eh? Dice, de los directores del Gato con Botas, llega La Isla Olvidada al teatro, al Cinevisión, 16 horas. ¿Cuál es el valor de las entradas? ¿Tenemos el valor de las entradas? Me preguntan para acá. El valor, ya te pasamos el
1: 180
0: valor.
1: Pesos.
0: Ahí va. Y si quiero comprarme un combo de pop y refresco.
1: Desde 180 pesos.
0: Muy bien, Marisa. Está clarísima.
1: 180. Acá sí. Todo 180.
0: Todo 180. Bárbaro, bien.
1: Después tiene combos para elegir si quieren.
0: Sí, dulce salado. Sí. ¿No?
1: Más chico, más grande.
0: Más chicos, más grandes. Ahí está. Para no andar cargado. Ahí, sí. Ahí está. Jueves. Adventures, dice Endgame, bonus. Es a las 18 horas. Bueno, esto es ficción, 100%, claramente, ¿no? 18 horas en la sala de Cinevisión. Pueden acompañarse y disfrutar de la acción del cine. Y a las 21 horas, El Corazón de la Bestia, protagonizado por Brad Pitt. Esta es la propuesta de Cinevisión para hoy. Acá un besito de Adriana, gracias a vos, querida, y a redoblar esfuerzos, a descansar ahora, pero ya a mente fría, proyectando la fiesta de la primavera 2027. ¡Ay, qué increíble! Y pensar que ya estamos a nada de terminar el año, ¿no? ¡Qué increíble! Ya estamos a nada de octubre y ya está. Octubre, noviembre, diciembre y ya cuando queremos acordar estamos celebrando un nuevo año, despidiendo este y celebrando el nuevo. Pasa volando, gente, pasa volando. Estamos en la 96.5 Visión FM, esto es Variedades Bien Temprano, haciéndoles compañía y disfrutando de la música y nuestros compositores y cancionistas uruguayos. Hacemos una breve tanda, la única del día de hoy, y ya continuamos con más BBT.

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Estamos escuchando el Club de Toby, que se presenta el próximo 26 de septiembre en Teatro Miguel Jung de Fraiventos a las 21 horas. 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En esta, la semana de las farmacias, mañana es el día del químico farmacéutico. Mañana recibimos a nuestro químico farmacéutico de confianza, Horacio Rodríguez, director de Consultora Ambiental del Litoral.

0: las canciones, las letras de las canciones de esa época, ¿no? Estuvimos el fin de semana, el viernes, acompañando a todo el estudiantado del Instituto de Formación Docente de Río Negro, aquí en Fray Bentos. Fue una fiesta realmente. La temática era películas para infantiles, ¿sí? Películas infantiles. Y fuimos adentrándonos en el pasillo principal, ya la apertura, el pase al salón, al hall del instituto, era muy colorido, plagado de globos, de alegría, de disfraces, de duendes, de emos, de princesas, de mariposas, de Shrek, de Fionas, absolutamente todo. Pudimos visitar cada uno de los de stand y en este caso nos adentramos al mundo mágico de Harry Potter y las chicas nos contaban lo siguiente.
1: De Formación Docente se está viviendo la fiesta de la primavera con un esplendor y una alegría. Me encanta verlos disfrutar así. Cuéntenos de qué grupo son y bueno, qué carrera van a hacer, están haciendo.
2: Hola, buenas noches. Somos de cuarto año de profesorado. Yo estoy estudiando Derecho a Sociología.
1: Bien.
2: Y en mi caso idioma español, también de cuarto profesorado.
1: ¿Y cómo es esto de motivarse a hacer una fiesta de la primavera, luquearse todas las personas, participar de los juegos? ¡Qué lindo momento!
2: La verdad que sí, en nuestro caso, bueno, es el último año de la carrera, entonces también dijimos, bueno, es una buena oportunidad para despedirnos de esta hermosa institución que nos acompañó durante cuatro años y, bueno, y compartir con todos nuestros compañeros y los docentes también a lo largo. Este año fue inspirado en películas, como habrás podido observar, nosotros elegimos Harry Potter y bueno, y estamos acá en la biblioteca del instituto que acompañaba, bueno, el escenario, ¿no?
1: De esta película. Totalmente mágica ha quedado esta biblioteca.
2: Sí, la verdad que sí. Hemos tratado de como ambientar distintas partes importantes de las películas a lo largo, bueno, desde los banderines con las casas que representaban a los estudiantes en Hogwarts en ese entonces, bueno, la famosa lechuza, las cartas que ellos recibían también como invitación, bueno, estamos con las capas, yo en caso de estudiante y ella como profesora, y bueno, estamos con los compañeros más también luqueados, y bueno, la verdad que ha sido muy lindo porque durante un mes y medio más o menos hemos estado preparando todo, el sombrero, todo,
3: que lo hizo una compañera a mano.
1: Qué belleza que este sombrero,
2: sí.
1: Es tal cual.
2: Hemos tratado de inspirar, bueno, los momentos importantes de las películas y representar un poco, bueno, el ambiente de Harry Potter.
1: Totalmente, qué belleza estas futuras docentes que después van a ser parte de las aulas, así que desearles éxito, porque imagino lo que esto significa ya pronto a poder impartir clases.
3: En realidad, todos los años se hace en esta fiesta más o menos, la fiesta del estudiante. Cuarto año de magisterio es el que organiza y bueno, nosotros no habíamos participado años anteriores, somos muy poquitos, somos 6, 7 para sí, y bueno, es nuestro último año, ya nos recibimos y bueno, como despedida del instituto quisimos participar y la verdad que sí, nos encantó, todos luqueados, bueno, organizar la biblioteca y demás.
1: Ha quedado mágica esta biblioteca.
3: Hermosa quedó, y bueno, con el apoyo fundamental de nuestra teacher, que hicimos todo en...
1: ¿Navia?
3: Caroline Benítez. Sí, una genia la teacher.
1: Divino,
3: sí.
1: Divino lo que han logrado, chiquilinas. Les deseo éxito para todo lo que proyecten y que sean unas grandes docentes, seguro así va a ser.
3: Bueno, muchísimas gracias. Muchas gracias.

0: También es el único caballero del MEP, contanos.
1: Así es, el único, el único.
0: Maestro de primaria viene a ser la
1: sigla. De primaria, seguro.
0: Contame, ¿cómo es esto de convivir todas chicas? Me imagino que conversarán mucho, serán muy, muy inquietas. ¿Y cómo es esta integración con este compañero?
1: Y hay que adaptarse igualmente, ¿no? Digo, no, no tenemos de otra opción, porque si tuviese algún compañero, capaz que estaría un poquito más agradable, pero me conformo con las compañeras. Sí. Me incluyen bastante, la verdad que sí. Me incluyen bastante y son bastante buenas compañeras. Sí.
0: Bueno, en esta fiesta está reflejado eso, justamente, porque hay mucha alegría en todos los salones. Está reflejado, ¿no?
1: Sí, mucha diversión. Mucha diversión. Yo me intercambiaba un rato con las de mi clase, con las de este clase, para estar ahí, para divertirme un ratito.
0: ¿Y vos cómo decidís hacer esta carrera?
1: Y como por opciones que tenía, dentro de todas las opciones que tenía, era la que más me beneficiaría a mi futuro y la que estaría más a mi alcance también, ¿no?
0: Bien.
1: Y hasta por ahí era lo que pude elegir, como quien dice, no tenía posibilidad económica de irme a estudiar a otro lado, y de las que estaban acá era lo que más me gustaba.
0: Bien, bien. ¿Y cómo te ves hoy a mes? ¿Este es tu primer año?
1: Mi primer año.
0: ¿Cómo lo sentís?
1: Y mucho más motivado que al arranque. La verdad que sí. Bien. A medida que fue pasando el tiempo y que fuimos yendo a la escuela, haciendo trabajo y eso, me fue agarrando más gustito, sí.
0: Ah, qué lindo. Eso es alentador.
1: Sí, muchas gracias.
0: Sí, bueno, te deseo mucho éxito, ¿sabes?
1: Dale, muchas gracias igualmente.

0: Serrana, ¿de qué grupo sos? Contame.
1: Bueno, nosotros somos primero de MPI Matutino. Y bueno, hicimos la temática de Toy Story, de la película. Y bueno, nos involucramos, somos cinco compañeros. Y bueno, trabajamos mucho con el tema de reciclaje. Hicimos todo, trabajamos mucho manualidad, colores, reciclamos mucho, cartoneamos mucho.
2: Cama espectacular.
1: Todo, sí, sí. Y bueno, fue
2: la cama de Andy.
1: La cama de Andy. Ajá. Y bueno, estuvo muy lindo, nos involucramos, y bueno, compartimos lindos momentos aparte de todo esto.
0: Se los ve radiantes a todo el estudiantado. Qué lindo estos momentos de diversión, de encuentro.
1: Sí, sí, sí, la verdad que sí. La verdad que sí, que muy lindo. Fue compartir con el grupo, porque digo, siempre veníamos estudiando, y esto es como una recreación para nosotros. Sí. Y bueno, y conocernos más como grupo también.
0: Sí. Te deseo éxito a vos y a tu grupo en todo y en todo lo que proyecten también.
1: Sí, sí, sí, bueno, muchas gracias.
0: Que disfruten de la carrera.
1: Bueno, muchas gracias. Muchas gracias.

0: estoy en el Instituto de Formación Docente y nos vamos a adentrar en el mundo de las películas. Y este es Shrek. ¿Lo ambientaron los estudiantes?
1: Sí, hoy estuvimos toda la mañana ambientándolo.
0: Sí, y se vistieron de...
1: En mi caso, Blancanieves.
0: Blancanieves, ahí está. ¿Y cómo es esto de, bueno, de volver a disfrazarse, a interpretar cuentos, que de repente hacía años que no lo hacían?
1: Bueno, un poco también volver a la infancia, que ¿sabes? Tenemos este momento que nos brindamos de divertirnos, de trabajar como en equipo, de pensar cómo vamos a decorar, de incluso nosotros hicimos una coreografía, entonces fue como que un momento lindo, la verdad.
0: Sí, qué lindo, te lleva un poquito a la infancia.
1: Sí, la verdad que sí, aparte un poco de calmarnos, un poco de venir tanto de clase, de esto, lo otro, entonces como que bajamos un poco y podemos disfrutar y no solo estudiar, que a veces es cansado, pero sí, es muy lindo.
0: Saben hermosos y es tan lindo que disfruten de las actividades.
1: Bueno, muchas gracias.
2: Seguimos con primer año, ¿eh? Puede ser.

0: viviendo una noche tan preciosa, tan colorida en esta fiesta de la primavera, fiesta del estudiante. Están celebrando todo.
1: Todo junto, nos encanta, nos emociona poder ser parte de esto.
0: Sí, y mucho color, mucha alegría, juegos.
1: Sí, también, mis compañeras recopadas lo dan todo. Sí, y bueno, tenemos a nuestras dos Miss, que son las dos mujeres, porque no tenemos varones en el grupo, y trae ella. Sí. Totalmente,
0: acompañada de los peques también.
1: Ella es mi nena que me acompaña en todas partes.
0: Bien. ¿Y Coco? ¿Qué dice Coco?
2: Yo creo que al ser el primer año que hacemos esto, creo que nos unimos mucho como grupo y esto fue como un encuentro también, porque no solo nos divertimos, sino que comimos, que creo que es algo que nos une como personas.
0: Sí, yo creo que sí. Eso se ve reflejado en la cara de todos ustedes. Uno al ingresar al instituto, yo lo percibí así. Vi alegría, vi juego, vi complicidad. Y es muy lindo que suceda eso.
2: Sí, sí. Totalmente.
0: Tal cual. Y además forjando nuevos docentes, nuevos acompañantes. Bueno, las distintas carreras.
3: Sí, claro.
0: ¿Sí? ¿Cómo lo ven ustedes?
3: ¿Cómo lo ven? Yo también comparto lo que dicen mis compañeras, creo que es para eso mismo, por eso cada año se vuelve a hacer, porque se ve esa unión entre compañeros, entre grupos, que no está esa competencia.
0: Tal cual, es disfrutar del momento, ¿verdad, Victoria?
4: Sí, mucho disfrute, la verdad.
0: ¿Vos qué, de qué te luqueaste?
4: De la abuela de Coco.
0: De la abuela de Coco. ¿Y cuál es el personaje de Coco? Contanos.
2: El personaje, o sea, Coco es ella, que es la abuela, y yo soy Miguel.
0: Ajá.
2: Coco es la bisabuela de Miguel y después al final de la película muere.
0: Ay, no. Pero bueno, el desenlace dentro de todo tendrá una narrativa distinta, ¿no?
2: Sí.
0: Está bien. Bueno, vimos que se han esmerado muchísimo en armar este salón. Contanos qué es lo que tiene esta mesa.
5: Bueno, nosotros tenemos salsitas realmente mexicanas que le pedimos a una conocida que nos hiciera. Después, bueno, empanaditas que ya no quedaron, había para degustar empanadas también, y bueno,
0: pero
5: todo
0: se
5: casero.
0: Puede buscar con una papita, ¿no? Qué bien. Se encargaron de todo el de organizar esta mesa, me imagino.
5: Todo el detalle, y también queríamos destacar que este año se conmemora el año de Enriqueta Conti Requé. Entonces hoy más que nunca se ve reflejado el trabajo fuera del instituto, ¿no? Porque nosotras nos sirvió para, como dijo mi compañera, para unirnos, porque salimos del confort, nos fuimos a las casas de nuestras compañeras y conocimos historias reales, ¿no? Porque cada alumno que está sentado acá tiene una vida y es bueno saber y ponernos a tierra.
0: Qué lindo.
5: Para estar preparado para conocer al niño real, como decía Enriqueta.
0: Totalmente. Nos da una inmensa alegría y que, bueno, sigan disfrutando de este momento.
5: Bueno, muchas gracias por estar.
0: Vamos.

0: qué bueno que fue esa fiesta. Fue espectacular. No, ni se imaginan lo que fue esa fiesta. Fue divino. A llegar al instituto, será que bueno, que no estaba acostumbrado a ver tanto estudiantado, disfrutar de un momento así. Era como trasladarnos 35 años para atrás, cuando se hacían las estudiantinas, la festi. ¿Te acordás la fiesta de los festileos, lo que eran los festileos? Festileo era en Club Unión Oriental, la estudiantina era en Oasis. Estaban tremendo. Yo era integrante de Interac. Trabajábamos muchísimo para las estudiantinas y las interactianas. Obviamente era otro tipo de actividad, nada que ver. Esto está hecho desde el mismo Instituto de Formación Docente y con futuros docentes. Y el clima del instituto justamente era una fiesta real, donde, como decían ellos, compartían historias, compartían alegría, música y comida, ¿no? La comida, qué importante que es para la reunión y para ese desarrollo lindo y natural que se da. De hecho, lo decía Claudia acá, la psicóloga, cuando nos estuvo visitando, llegar a través de la comida, y es como un gesto de amor, ¿no? Invitar a comer va desde ese lugar también. Y sucedió de esa manera. Acabo de recibir un mensaje re lindo de Carola Cáceres. A ver, lo voy a poner al aire. No sabe que lo voy a poner al aire, pero mírame lo que me cuenta.
1: Hola, ¿todo bien? Mira, voy a tocar el 2 de octubre en el Teatro de Verano, ahí en Freventos, el viernes, en la apertura del show de Pitufo Lombardo. La semana que viene podemos hacer una nota, ¿verdad?
0: Sí.
1: Invitando a las personas.
0: Por supuesto, le vamos a contestar al aire, te vamos a contestar al aire, preciosa Caro, que claro que vamos a hacer esa nota, ya la estamos agendando. Es buenísimo que suceda, Carolina Cáceres. A ver si podemos buscar medio de apurito. Hay un tema de ella que me gusta mucho que se llama Fronteriza, de Carolina Cáceres, Fronteriza. Estuvimos con ella conversando en la temporada anterior y en esta temporada. Ella es de Rivera, bueno, Libera y Libramento, ha estado ahí, ha hecho sus raíces en el norte de nuestro país y hoy por hoy desarrollándose como estudiante de UTEC en jazz y ensamble musical. La UTEC que está ubicada en la ciudad de Mercedes.

0: queda despierta.
1: Qué bueno, eso es Carolina Santera, Cáceres.
0: Frontera abierta.
1: Seguramente la habrán escuchado acá, en este programa, en esta radio preciosa que comparte la música de nuestras cancionistas, nuestras compositoras uruguayas. Así que el 2 de octubre, mira vos, va a estar haciendo la previa ahí en el Teatro de Verano en torno a la presentación de Pitufo Lombardo. Lombardo, te mandamos un beso, Caro. 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Así que mañana, día ideal, según la temperatura que anuncia nuestra pronosticóloga, Chang, Marisa Arias Portela, es que mañana tendremos temperatura ideal para hacer remo. 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Saludamos a Eduardo y a su hijo hermoso, Felipe, que ha sido nuevamente medallista de oro en estos premios Odesur realizados en Santa Fe. Le mandamos un beso enorme también a Zoe Acosta. Y a Zoe Acosta, te queremos, Zoe Fraiventina, la hija de Pablito. Y Pablito y Marta, ¿es la mamá? Ay, qué horrible, ¿viste? Cuando no sabes uno de los nombres o te lo confundís. Yo soy especialista en esto. Premiados uruguayos en los premios Odesur, ya les voy a pasar. Ya les cuento quiénes fueron. Uruguayos. Marisa, dentro de todo, podemos también, uruguayos, hacer mención a hoy. Entonces dijimos, 16 horas la película, la de Peques.

La delegación uruguaya que ha cosechado importantes premios han sido en estos premios Odesur 2026, medalla de oro, destacaron los triunfos en natación, Angelina Solari, 100 metros libres, en tiro con Julieta Mautone, pistola de aire 10 milímetros, ciclismo, Tomás Silva, ruta individual, boxeo, Lucas Fernández, 55 kilos, atletismo con Santiago Catrofe, 10 mil metros y Valentín Soca, 1500 metros. El remo aportó múltiples premios, medallas doradas individuales y por equipo de la mano de figuras como Felipe Kluber, Bruno Cetraro, Martín Zócalo, Marcos Zarraute, Luciano García, Leandro Rodas, Romina Cetraro, Leandro Salvaño y Zoe Acosta, entre otros. Medallas de plata obtuvieron podios Felipe Kluber, Bruno Cetraro, Karen Sanguinet, Santiago Cardoso, Paola Silva y Luciana Winans. Además, Marcos Zarraute y Martín Zócalo, también María Sara Gripoli. Y medalla de bronce de nuestro país han sido premiadas la selección sub-20 de fútbol femenino, el plantel masculino de rugby, los Teros, y los equipos de hockey, los Cimarrones y las Cimarronas, que completaron destacadas actuaciones. Felicitaciones a todas las personas y les deseamos un gran éxito. Ah, por acá, antes de despedirnos les comentamos que se está programando el conversatorio sobre salud mental este viernes 25 de septiembre de 18:30 a 20:30 horas. El lugar será la Biblioteca Pública Grisel Milesi, acá en 18 de julio entre Varela y Blanes, en la terminal de ómnibus de la ciudad de Fray Bentos. Dice así: intercambiaremos experiencias entre usuarios, familiares y equipo técnico del centro. Doctor Martínez Vizca, dependiente del CONASAM. La Comisión de Apoyo a la Salud Mental recorre el país. Doctor A. Martínez Vizca, CONASAM, está invitando, como la Comisión Nacional de Apoyo a la Salud Mental. Esto será mañana de 18:30 a 20:30 horas en la Biblioteca Pública Grisel Milesi, ubicada en Terminal de Ómnibus de la ciudad de Fray Bentos. Nos vamos. Mañana volvemos a las 7 de la mañana. Que estén muy bien. Chau, chau.

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Muy buenos días, bienvenidas, bienvenidos a la mañana de Visión.

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El cafecito, el cafecito nuestro es de canela. Comenzamos esta jornada de jueves, jueves 24 de septiembre. 13 grados la temperatura, soleado. Prevista para hoy 25 grados con una mínima de 15. Mañana viernes 28 grados con una mínima de 15. El sábado 27 grados con mínima de 15. El domingo, ay, ay, ay, mejor no lo digo, ¿eh? 19 grados con mínima de 16 y están previstas gotitas desde la madrugada del sábado, domingo y bueno, ahora también gotitas de amor. Y también el lunes, ¿eh? De tener 28 grados mañana viernes, 27 grados el sábado con lluvias y el domingo con lluvias, 19 grados el domingo, de 28 a 27 nos vamos a 19 y el lunes 22 grados también con algunas gotitas de amor, Lore. La humedad es similar a la de ayer, 63%. El aire está muy seco, 7 grados. Hoy a las 7 de la mañana estaba re frío. La visibilidad ilimitada, 15 kilómetros. La salida del sol, 6:40. El atardecer, 18:51. La puesta de la luna, 5:24. Salida de la luna, 17, que ya está. Está en fase creciente, pero ya está. Más gordita, gordita, gordita, gordita, se viene, se viene.

0: Estamos desayunando con canela, el café. Ay, este olorcito del cafecito de Lore.
1: Duele tanto estar así.
0: Pero no solo desayunos, las tablas. Ay, lo que son las tablas, las picadas de canela, por favor.

0: 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Hoy pensé en vos. Le vamos a preguntar si Lore llegara a aparecer por aquí por la radio, porque ella está muy ocupada. Muy ocupada está ella, pero no. Este box para regalar, y me encanta la frase. Me encanta esa frase. Solo pensé en vos. Si ella viniera, me gustaría que me contara: hoy pensé en vos y te traigo esconitos. A veces los sueños se hacen realidad cuando uno los piensa. A veces uno habla sola y piensa en voz alta. Y mi sueño en este momento es un cafecito, unos esconitos, y uno hace así. ¡Hola!
1: ¡Buen día!

0: La gente se va a pensar que yo me estoy postulando para algo de verdad.
1: ¿Y qué? ¿Podemos hacerlo? ¿Por qué no? ¿Los sueños se hacen realidad?
0: No, no. Yo prefiero soñar irme al Caribe, alguna otra cosa.
1: A México.
0: A México me voy. Me voy con Miriam. Miriam, besos.
1: Eso, ¿por qué te pensás que estoy con Maná?
0: Sí, Me voy con Miriam y con Andrea 2027, ¿de verdad, Miriam? Ahora vas a ver qué me responde. No me acuerdo qué fecha nos vamos.
1: No lo diga por las dos, porque veo que...
0: No, me voy.
1: Sí, pero no diga la fecha.
0: Bueno.
1: No lo diga.
0: Dígame, cuando me han cerrado ahí, es porque no estoy en México.
1: Así que si te has cerrado es porque no está.
0: Es porque estoy en México.
1: ¿Se va sola?
0: Sí. No, con Miriam y
1: sí,
0: Andrea.
1: Pero, ¿y los otros dos acá?
0: No, me invitaron a mi zona.
1: ¿Y él la deja?
0: Claro, me hace el bolso.
1: Andate. Qué vida la tuya.
0: Ay,
1: qué papa la vida.
0: Qué papa la vida. No, se fue Gabriela y vine yo. Todo.
1: Sí, no.
0: Continúa.
1: Acá seguimos.
0: Bueno, no, pará, les voy a contar. Cortito.
1: Sí, sí.
0: Que tengo el horno prendido.
1: Ah.
0: Y a Washington está adentro, aparte.
1: Pobrecito,
0: está pobrecito.
1: Sí.
0: Que el 2, 3 y 4 son los días del patrimonio.
1: Sí.
0: Y la intendencia está organizando unas cuantas moviditas. Dentro de ellas está una feria. Ahora le voy a compartir a un grupo de feriantes si se quieren anotar.
1: Sí, estamos compartiendo las redes que están llamando a feriantes.
0: Sí, están
1: llamando,
0: sí. Hay que anotarse. Y el Grupo Centro va a participar también, cada uno desde su local, con extensión de horarios. Pero básicamente yo, Lorenita, Canela.
1: Sí, Lorenita.
0: Voy a tener una propuesta diferente, porque como me tengo que adaptar un poco a la tardecita noche, por ahí ya la gente no se toma un cafecito. Así que estoy ahí elaborando cosas distintas, ricas.
1: ¿Vio?
0: Vamos a poner unos silloncitos, unas mesitas afuera para que la gente pase lindo. Esperemos que no llueva porque dan gotitas.
1: No, pero las gotitas son por su cumple para este fin de...
0: No, gracias, te agradezco un montón. No sabes lo feliz que estoy.
1: Se lo tenía que decir.
0: No.
1: Yo quisiera no decirle que...
0: A mí me gustaría que no me dijeras no.
1: Y yo sé que después me van a quedar un montón de mensajes.
0: Justo el domingo, todos los días hermoso y el domingo...
1: Sí, pero va a amanecer lloviendo el domingo.
0: Ah, lo que me encanta. ¿Vio? Ah, una cosa que me encanta, amanecer por la lluvia.
1: Cuando llegue...
0: No me gusta, no quiero que llueva más. Córremela la lluvia.
1: No, yo la quise correr el domingo pasado después de todos los mensajes lindos que me mandan con las gotitas, ¿viste? Porque cae una gotita, plin. Tan hermosos son la gente, mis amigos, mis conocidos.
0: Sí. Te queremos, Marisa.
1: Sí, yo sé, sí, me quieren matar. Madrugada del lunes, del domingo,
0: sí.
1: Lluvia.
0: Ah, qué lindo.
1: Mire que mañana va a tener una temperatura de 28 grados.
0: Pero es mañana, y mi cumpleaños es el domingo.
1: Y el sábado 27 grados, Lore.
0: Pero llueve.
1: El domingo 19 grados.
0: Pero llueve.
1: Un poquito va a llover. Van a caer unas gotitas.
0: Para ya que quiere suavizarle el tema.
1: Van a caer unas gotitas el domingo y también van a caer unas gotitas el lunes. ¿Vio cómo se va corriendo esto?
0: Ah, está, dale. El consuelo es que llueve el lunes también.
1: Pero usted va a tener un momento que las gotitas van a parar.
0: Ah, y usted, ahí es donde hago la fiesta.
1: Y usted ahí hacemos la fiestonga.
0: Está.
1: Porque no es fiesta, es fiestonga.
0: Ah, sí, una cosa.
1: Así que...
0: Bueno, los espero a todos. Esta semana hasta el viernes estoy abriendo un poquito más tarde en la mañana. Uh-huh. Estoy abriendo 8:30 en vez de 7:30.
1: Ajá.
0: Y después del horario de la tarde es normal.
1: Normal.
0: Sí, a las 4:30, como todos los días.
1: Sí, ayer la vi sentadita ahí en la vereda haciendo... Tomando
0: aire. Con mi vecino,
1: sí.
0: Con Mateo.
1: ¿Cómo
0: estábamos cocinando?
1: Sí, cocinando.
0: ¿En serio?
1: ¿Alguna idea?
0: Sí, estábamos cocinando, sí, te lo juro.
1: Ahí sí se aplica la frase del famoso Diego, qué papa la vida, mira,
0: No, pero estábamos cocinando con Mateo, sí, ahí de preludio, con la gurisa de preludio.
1: Me encanta este texto, esta frase, Lore.
0: ¿Cuál?
1: Que acompaña las picadas. Hoy pensé en vos.
0: Bueno, dale. Me gustó.
1: No, usted me lo mandó.
0: Sí, bueno, pero te mandé más cosas.
1: Sí.
0: No me acordaba de esa sola frase. Ah. ¿Viste que yo...?
1: Sí, usted es una poeta.
0: Ah, no. Mandada a ser para la poesía estoy.

0: Así que nos preparamos para el patrimonio.
1: Sí, el patrimonio. Viernes 2, sábado 3, domingo 4. Yo adelanto cosas que no me corresponden, pero voy a adelantar igual. Uh-huh. Va a haber música en vivo el 2 y el 4 y se espera mucha gente.
0: Y aparte el tremendo escenario que están armando en la Rambla.
1: Yo no voy a spoilear nada, pero le aviso que va a estar lindo. Espero que no llueva, de verdad, porque el pronóstico extendido da lluvia.
0: Hasta ahí no voy a decir porque no quiero que me...
1: que se prolongue la de los insultos, digamos.
0: No, sí, no.
1: Va por día.
0: ¿Cómo es que se dice? Los epítetos. Los epítetos.
1: Pará con la lluvia, te están gritando.
0: ¿Viste? Bueno, gotita.
1: Todos los vecinos... No sé, capaz que tendría que llover hasta el centro y que el centro pare.
0: O no lloviera acá. Lorena, bueno, muchas gracias por tomarse estos minutos.
1: No, por favor. Siempre con vos, Marisa.
0: No me tire encima a los vecinos.
1: No, no. Gracias,
0: Lorena. Cuídate, que pase lindo. Así conversábamos un ratito con Lore, aquí la principal de Canela. 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Ya regresamos.

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fácil. 9 de la mañana, 9 minutos. 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

9 de la mañana, 24 minutos. El saludo para Leticia, siempre ahí en la sintonía a través de la web. Dice el mensaje: ¿te atreverías a repetir el pronóstico que diste para el fin de semana? Esto suena como amenaza. Yo dije 25 grados previstos para hoy, con una mínima de 15. Solcito y así algunas nubes. Mañana va a estar igual, solamente que la temperatura rondará los 28 grados, con una mínima de 15 mañana. El sábado, aquí está lo que usted quería saber, señora, 27 grados con mínima de 15. El domingo, 19 grados con mínima de 16. Gotitas. Desde la madrugada del domingo. Y el lunes también. Gotitas, ahí tenés.

papelito. 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

Establecemos pausa, pero antes también decimos que en el tiempo viene el dato de cómo está el polen espantoso, los árboles. Si te pica la pelucita aquí en la garganta.

0: 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Ya regresamos.
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9 de la mañana, 39 minutos. Hasta las 10 estamos aquí juntos disfrutando de la mañana de edición con música, comunicación y amistad.

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Así estamos con la música de La Ley. Aquí el saludo para Nico. A ver si lo vemos a Nico y lo saludamos, ¿eh? Nuestro conductor estrella.

Así estamos disfrutando algunos temas que nos solicitan. Ahora nos piden la música de Shakira. Shakira, que está haciendo la gira en España con más de 12 conciertos, Las Mujeres No Lloran. Cantó un tema con Laura Pausini, dos muestras de la canción. Antología, ¿te acordás?

Así compartíamos la música de Shakira, este temazo, Antología, que lo cantaron juntas en el escenario en España, junto a otra grosa que es Laura Pausini. Y de Laura Pausini vamos a disfrutar este tema.

Laura Pausini, Entre tú y mil mares, 9 de la mañana, 54 minutos. 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

0: Así nos estamos despidiendo con la música de Paulina Rubio. Ya llega Paulo y a Sole. ¿Viste lo que es el polen? Te esperamos mañana a las 7 de la mañana con Gabriela Fiorelli y 8:30 llego yo para hacerte compañía hasta las 10 de la mañana. Que pases bien, cuídate, chao. Nos vemos, nos hablamos, nos escuchamos mañana.
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6: Son las 10 de la mañana. Son las 10 de la mañana y necesitamos que esto se ponga bueno. 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

Bueno, mi gente linda, ya estamos en vivo aquí en la radio, conectados, Visión FM, la 96.5. Hoy estamos compartiendo minutos, como siempre, de Pollerico, Roticieres en Corchitos. Ya estaba sonando también por aquí, porque ya estaba en la radio. Chili Fernández, y desde ahora... Toda la música en vivo en la mañana, conectados. Esto es Jefarao, bien, mi amorcito. Hoy vamos a compartir mucha música, tenemos por aquí, Viene ingresando música nueva. Tengo adelantos también. Bueno, estamos en vivo, Estamos en vivo, minutos, como siempre, presentados por Pollería y Roticieres en Corchito,

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Seguimos compartiendo música, si estamos en vivo, Amor Ajeno, Sebastián Barbosa, presentado por Pollería y Rotisserie Sancorchito. 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

El saludo para Lía, el saludo para Rodolfo, el saludo también para Juan, que están en la sintonía. Bueno, sonaba por aquí entonces toda la música tropical y así está.

Así estamos compartiendo música tropical. Conectados a la radio Pixel Efemera 96.5. 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A ver cómo suena esto de Nico Conca. Se llama Fingía y suena así, vamos.

0: ¡Qué rico! Esto es lo que se viene de la banda, que ya está ahí, ya está ahí. Qué lindo tema de Maná, José, mi amor. Lo nuevo de los Piazzolla que ya está sonando por aquí en la mañana, te lo estoy presentando en modo de adelanto por acá,
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0: Saludando obviamente a toda la audiencia que está por ahí en la sintonía.
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0: Esto es lo nuevo de los Piazzolla y se llama Oye, mi amor, esta versión, este cover de Maná.
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0: Así suena en la mañana, dale, vamos.

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1: 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Dime, si sigues despierto hasta ahora, pregunto por... 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
0: 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Mirá, ¿quién anda por ahí en la barra? Dice, un saludo a la barra, estamos en sintonía. Un saludo para Carita Martín Medina, dice Nelson. La barra por ahí, le mando un saludo muy grande. Está toda la barra ahí en el...

Pasa el saludito muy grande para todos los amigos de Multimec, que anda por ahí en la cinturía, Nelson. Está toda la barra por ahí, Edgardo también. Le mandamos un saludo muy grande a los amigos de Multimec. Están en la sintonía. ¿Cómo está la barra por ahí? ¿Cómo está la barra por ahí? Hay que darle volumen, hay que darle volumen nomás. La gente de Multimec, le mandamos un saludo muy grande. Vamos arriba, vamos arriba, vamos arriba. Seguimos.

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0: Bueno, y así seguimos conectados, saludando a Laura también, que está en la sintonía, que quería escuchar el tema Un Gusto Mujer en la Boca, de Caribe con K, ¿eh? Esto lo está presentando por aquí. 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Sí, sí. 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Sonaba Soy Tu Sol, Te Voy a Olvidar, Soy Tu Sol. 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Seguimos. 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
1: Cinco minutos.
0: Rufina Restaurant Gourmet de este amor de texto. Suena así, vamos.

Sí, sí, sí. 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Vamos, vamos, vamos, vamos, arrancando minutos. Hoy me tengo que ir unos minutitos antes, pero ya vamos con los minutos finales de Autoservice Rey de Reyes. Después los voy a dejar con un poquito de música por aquí. 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

0: Bueno, ya cerrando el programa, los voy a dejar con un poquito de música por aquí. 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Bueno, gente linda, los voy a dejar con un poquito de música. Nos vamos a estar reencontrando mañana a las 10 de la mañana, como siempre, aquí en Conectados a la Radio. Hasta aquí te he presentado minutos de Autoservice Rey de Reyes. Los dejo con música a seguir disfrutando la mañana aquí en Visión FM.
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0: Vamos arriba, a seguir disfrutando la mañana entonces.
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0: ¡Way! Con un poquito más de música por aquí hasta el final. ¡Way! ¡Way! Nos encontramos mañana. Chau.

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1: Juana de Ibarburú nació en Melo, Cerro Largo, el 8 de marzo de 1892 y falleció el 15 de julio de 1979 en Montevideo. 8 de marzo se conmemora el Día Internacional de la Mujer y también la fecha de su nacimiento. La higuera. Porque es áspera y fea, porque todas sus ramas son grises, yo le tengo piedad a la higuera. En mi quinta hay 100 árboles bellos, ciruelos redondos, limoneros rectos y naranjos de brotes lustrosos. En las primaveras todos ellos se cubren de flores en torno a la higuera. Y la pobre parece tan triste, con sus gajos torcidos que nunca de apretados capullos se visten. Por eso, cada vez que yo paso a su lado, digo, procurando hacer dulce y alegre mi acento: es la higuera el más bello de los árboles todos del huerto. Si ella escucha, si comprende el idioma en que hablo, qué dulzura tan honda hará nido en su alma sensible de árbol. Y tal vez a la noche, cuando el viento abanique su copa, embriagada de gozo le cuente: hoy a mí me dijeron hermoso.

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Nos despedimos de Anita y las chicas del country. Esperamos que hayas tenido un mediodía repleto de buena energía y te deseamos muy, pero muy buena tarde en nuestra sintonía.

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¿Qué tal? ¿Qué tal? Muy, pero muy buenas tardes para todos. Bienvenidos a otra tarde de La Vida es Bella. Ya estamos a jueves. Hoy, protagonistas, nuestros amigos peludos. Una vez más, tarde de mascotas con Veterinaria Río Negro. Hace años que logró imponer los jueves tarde de mascotas. Aunque siempre destacamos también otros productos que encontramos en Veterinaria Río Negro, tanto en Fray Bentos como en Berlín. ¿Cómo anda la gente de Berlín? ¿Cómo viene este jueves por allí? A ver si les interesa el tema que hoy traje para compartir con ustedes y qué opinión tienen también. El lugar del mundo que limitó por ley cuántos perros pueden vivir en una casa. Esto es en Estados Unidos. ¿Te gustaría que te limiten la cantidad de perros que pueden vivir con vos? Vías de comunicación desde ahora se abren 098-89-46-83. Bueno, ponemos primera. Arrancan, Donka.

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0: Bueno, ya comienzan a caer los mensajes. En total desacuerdo con que limiten la cantidad de perros que yo quiera tener. Hay un lugar en el mundo que limita por ley cuántos perros pueden vivir en una casa. ¿Te gustaría que hicieran esto? En sí es en Estados Unidos, en el estado de Oregón, que aprobó una ordenanza que permite tener hasta 4 perros adultos en casas unifamiliares y un máximo de 2 en departamentos o en edificios multifamiliares.
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0: tarde de jueves, tarde de mascotas, diferentes artículos también que encontramos en Veterinaria Río Negro. 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Aparte, Veterinaria Río Negro acepta todas las tarjetas. ¿Qué les parece esta idea? Que limiten la cantidad de perros que tengan, que puedan vivir contigo. Acá me dice, no está mal, es una tenencia responsable y calidad de vida para las mascotas también. Lo veo muy bien.
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Diferentes opiniones por acá al 098-8946-83 con respecto a este tema, lugar del mundo que limita por ley cuántos perros pueden vivir en una casa. Algunos que están de acuerdo, otros que no. En sí, este límite tiene que ver con mejorar la convivencia. Las autoridades sostienen que la norma apunta a prevenir lo que es el hacinamiento, reducir los conflictos entre vecinos también, un tema más que importante, evitar situaciones de maltrato o negligencia, promoviendo una tenencia más responsable de las mascotas. ¿Te gustaría que te limiten la cantidad de mascotas que tengas en tu hogar? Acá me dice un mensaje, me parece perfecto. Hay gente que es acumuladora de animales y aunque los quieran, lamentablemente, no les brindan lo mejor. Los tienen hacinados, con olor y sin los cuidados necesarios. Es también pensar en el otro, lo veo espectacular. Hay que ser responsable y no todo el mundo lo es.

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Límite de Mascotas en Oregón, Estados Unidos. Que aparte, más allá de fijar un máximo de mascotas por hogar, la ordenanza esta que vengo compartiendo con ustedes exige que cada perro también cuente con licencia, vacunación antirrábica al día, circule con correa en los espacios públicos. La medida abrió un intenso debate entre quienes apoyan un mayor control y también quienes consideran que afecta la vida de las familias con varias mascotas que ya la tienen. O sea que es un tema que ha disparado diferentes opiniones y por acá también en el programa lo ha hecho. En lo que tiene que ver con esto, Tenencia Responsable Veterinaria Río Negro siempre incita a cumplir con el plan vacunatorio. Acá como que se basa mucho en perros, pero también en los gatos. Hay que cuidar a los animales y más que conviven mucho más con nosotros y a veces nos olvidamos de que son animales. Acá me dice, perfecto, también aquí lo podrían aplicar. Y los perros que son potencialmente agresivos, que los saquen con bozal. No estoy de acuerdo que los perros vivan en viviendas que no tengan patio, un espacio donde puedan estar al aire libre.

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3: ¿Les interesó el tema que hoy trajimos para compartir? Acá con este límite de mascotas en Oregón, en Miami también creo que hay un límite de mascotas para los que tengan animales. ¿Qué más busca esta propuesta? ¿Quiénes superan el límite? Los propietarios que ya tenían más perros antes de la entrada en vigor de la norma pueden mantenerlos si los registran dentro de los plazos establecidos, aunque no podrán reemplazarlos tampoco. Como que si ya tienen más del límite establecido a través de esta ordenanza, bueno, los pueden tener, pero hay que registrar todo. Licencias y vacunación. Todos los perros tienen que contar con una licencia individual, tener la vacuna antirrábica al día, como les decía hace un ratito, portar una identificación también. Endurecen las reglas. La nueva normativa obliga a llevar a los perros con correa fuera del hogar y habilita también a las autoridades de allí de Oregón a retener animales sin licencia o que circulen sin supervisión. Una medida que abrió un fuerte debate entre vecinos y organizaciones animalistas.

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0: A ver qué más me dicen por aquí sobre este tema. Me acomodo mis lentes de óptica Florida. 098-89-4683. Excelente idea, que se aplique en todo el mundo. Hay que cuidar a los animales, hay que convivir mejor. La gente que vive en departamento están convencidos que pueden bajar y que la mascota orine cuanta puerta o pared del vecino pueda sin una higiene adecuada. Es vergonzoso, al menos eso lo vivo cuando voy a Montevideo. Más mensajes por acá. Otro dice, peor es no regular nada y dejar que las cosas se regulen por sí solas, que se sabe que nunca funciona. Me parece genial, todo sea por una mejor convivencia. Otro mensaje dice, 098-89-4683, hay sobrepoblación de perros en esta ciudad. Parecen plaga. Hay que terminar con este gran problema urgente. Para acá no es la ordenanza, lo resalto. Es una ordenanza de límite de mascotas que tienen de ahora en más en Oregón, en Estados Unidos. El lugar del mundo que limitó por ley cuántos perros pueden vivir en una casa.
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3: Bueno, vamos con uno de los últimos mensajes. Gracias por interactuar. Acá me dice, los perros son como los hijos. Hay que tenerlos que uno pueda mantener y tenerlos bien.

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Bueno, se fue otra tarde de mascotas con Veterinaria Río Negro. Qué linda tarde, cuántos mensajes. ¿Cómo interesó este tema del límite de tener perros? Esto es en Estados Unidos. Bueno, acá la información decía Oregón, pero claro, en Miami también hay un límite de mascotas para que se pueda tener en los hogares. Depende también cuando uno tiene la comodidad para tener más perros o no. En este caso son perros, ¿no? Pero bueno, se prendieron y vieron bien la idea. Opiniones son opiniones, como siempre digo, pero gracias por interactuar. Nos fuimos. La invitación para mañana viernes, dale, para cerrar la semana juntos. No se olviden que aunque cueste sonreír, nunca dejen de hacerlo. Porque a pesar de todo, la vida es bella.

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6: Hola, soy Paloma. Regreso para continuar la historia que cuenta el cielo para los próximos días, amada familia, en profunda gratitud a nuestro encuentro, deseando paz en sus corazones. Pues ahora sí, en la puerta del equinoccio, el 22 o 23 de septiembre, depende en donde te encuentres, es el ingreso del sol a Libra. El mapa astral del evento suele darnos como el telón de fondo energético sobre el que estaremos caminando los próximos 3 meses. Y también esta semana tenemos la luna llena en Aries el 26 de septiembre. Entonces, en verdad los mapas son similares porque tienen mucha cercanía y nos dan estos días, esta semana, de un proceso de conciencia, de iluminación, de cosecha, de un proceso que me parece muy íntimo, muy personal, pero que se hace evidente a través de nuestras relaciones, de cómo nos estamos relacionando, cómo nos estamos encontrando. Primero decir que el lunes 21 de septiembre es un día que es nombrado el Día Internacional de la Paz, y precisamente en ese contexto del sol llegando a la escuela de las relaciones, la armonía, la equidad, parece pertinente preguntarnos si esa paz que anhelamos ver establecida en el mundo es una paz que estamos cultivando internamente, porque la paz pues es un estado del ser, es un estado de coherencia, de unidad entre todo lo que somos, y desde adentro se expande hacia las distintas dimensiones en las que participamos, co-creamos, interdependemos. Entonces, ¿cómo podremos crear paz para todos si no la conocemos en nuestra mente o en nuestro corazón? ¿Y cómo podríamos también hacer de la paz una acción y no solo un concepto abstracto? Con esta reflexión quiero tocar un poco de lo que alcanzo a ver en este mapa del equinoccio antes de entrar a la luna llena, pues. Entonces, el sol llega a Libra, que es la balanza, siempre es este momento de chequear equilibrios, restaurar equilibrio. Y entonces esa paz, ¿no? Esa armonía que custodia esta escuela, no se ve como una paz que vamos a mantener a cualquier precio o a cualquier costo, ¿no? De hecho, hay como una energía ahí potente que instiga a salir de complacencia, salir de evitaciones al conflicto para mantener la apariencia de la paz, y pide una revisión importante de acuerdos para limpiarlos de toda injusticia, falta de equilibrio, y entonces llegar a puntos medios, a puntos de encuentro. Y todo ese proceso en verdad requiere madurez, requiere recursos para entrar a conversaciones incómodas, requiere responsabilizarnos de nuestros propios patrones vinculares y estar dispuestos a evolucionar. El sol toca el grado cero y hace cuadratura a Lilith en Capricornio en el grado cero. Y esta para mí es una tensión respecto a esas estructuras establecidas que han permanecido incuestionables porque están cimentadas en una total falta de equidad. De hecho, el mapa del equinoccio trae una fuerza feroz femenina porque también la regente es Venus en Escorpio, que acaba de tener su cuadratura Plutón misma, que va a repetir, y está de camino a ese descenso al inframundo, a este proceso iniciático que a todos nos va a estar despojando de lo accesorio, de lo falso, de lo pretencioso, que nos confronta con el apego, con el control, con dependencias para encontrarnos humildemente ante la verdad del uso, abuso de poder y de control de nuestras dependencias, como dije, y entonces que podamos recuperar la fuerza que nace de la profundidad, de este reencuentro con el alma, con el deseo puro de nuestra alma, que es un pulso evolutivo de amor, en verdad. Entonces, los próximos meses se ven como transformadores, no que los anteriores no lo fuesen, pero sí o sí está el ámbito de relaciones y valores muy activado. Ahora mismo Madre Tierra está vibrando este cambio de estación. Cada una de nuestras células está vibrando con ella y es momento de ritualizar, de celebrar, de agradecer y de restaurar esa relación saludable, armónica y bella con toda la vida, porque pues poner a la vida al centro. El universo se encuentra organizado en función de la vida. Nosotros, seres humanos, vivimos en interdependencia con todo lo creado, nos demos cuenta o no. Y entonces es restaurar esa relación homeostática con la naturaleza y recordar y construir una cultura en donde yo soy parte del universo, así como el universo es parte de mí. Y así toda la vida tiene equitativa relevancia. Como poder imaginar, pues, un mundo en donde los seres vivos, que si bien constituyen una unidad indivisa, ¿no?, somos también este gran tapiz, ¿no?, esta realidad múltiple desplegándose en flujo constante de la totalidad cósmica. Pues eso. Y llegamos a la luna llena en Aries del 26 de septiembre a 3 grados de la escuela de las causas sagradas. Iluminación, toma de conciencia, cosecha. Entonces, vamos un poquito para atrás. El 17 de septiembre de 2026 tuvimos la lunita nueva, semilla de este momento. Y en aquel entonces el cielo estaba encendido de novedad con la energía de Aries. A ver, recién había pasado Saturno y Neptuno, su unión en Aries, el equinoccio en Aries, y había como un mega estelium ahí en esa lunación. Porque este año todos hemos estado invitados al menos a iniciar a hacer algo que nunca hemos hecho antes, ¿no? Y este es un momento, después de toda esa acción, toda esa iniciativa al menos, para visibilizar, ¿no?, en dónde y cómo hemos cambiado, en dónde hemos abrazado más de quienes somos, en dónde hemos sanado. Y también con Saturno en Aries, ¿con qué nos hemos comprometido? Con disciplina, con consistencia y con valentía. La luna llena está conjunta a Neptuno en Aries, que es para mí la energía de nuestro yo superior, ¿eh?, de este reino espiritual de inspiración, también de disolución, de idealización. Y hemos estado disolviendo un montón de nuestra identidad y desilusionándonos también para permitir que otra cosa emerja, o mejor dicho, se incorpore más de nuestra frecuencia original. La presencia de Neptuno para mí habla de instinto, por todo ese fuego de intuición, de un entendimiento que no es necesariamente lógico, pero que llega a través de sentir, de saber adentro, ¿no?, quiénes somos. Por supuesto está la capa de Neptuno de confusión, que creo que aparece más cuando estamos demasiado inmersos en el ruido del mundo. Más allá del ruido hay un reino de presencia en donde podemos, me daba la impresión que es como cosecharnos a nosotros mismos en esta luna llena, ¿no? Me refiero a que la cosecha es el yo soy en Aries y estar más en mí, ¿no? Y entonces todo lo demás, todos los espacios de mi vida van a reflejarme ese cambio en mí. Y quizás sí hay un momento que pida acción, que pida movimiento y decisiones, pero que nazca de esta profunda comunión con el ser. El regente de Aries es Marte, que al momento va a estar en el 29 de Cáncer, ya cerrando este viaje por la memoria emocional, y hace cuadratura exacta a Quirón 29 de Aries, que acaba de regresar, ¿no? Por un lado, para mí esta es la conciencia de todo lo que ya hemos sanado, ¿no? Elaborado este desapegarnos de patrones antiguos, familiares, reactivos, de heridas, de los dolores del pasado. Esta luna te dice, vamos para adelante, pues, ¿no? Pero también sí es una tensión sensible, que de cualquier forma puede también traer a superficie lo que nos haga falta dejar atrás ya. Y soltar para poder reclamar esa autonomía que en verdad nos abre hacia los nuevos territorios y que ya están aquí, con mucha fuerza. Uy, está comenzando a llover. Creo que lo que hace la diferencia es nuestro foco, precisamente, porque sí hay mucho que está cayendo, lo sé, y mucho que están haciendo. Entonces, hagamos espacio para las despedidas, para los duelos. Es muy importante tener espacio para procesar emocionalmente todo este cambio, ¿no? Pero eso es diferente a quedarnos atascados en el sufrimiento, especialmente cuando lo hemos convertido en identidad, porque eso también es Quirón en Aries, ¿no? Mi herida es mi identidad. Y ahora es la maestría, es el grado 29 y es la última parte de su jornada. Entonces es para pasar a la medicina, y la medicina es ser yo, ¿no? Ser yo. Es esa autenticidad. Y a mí ha sido curioso porque he estado viendo algunas interpretaciones y veo interpretaciones muy diferentes sobre esta luna llena en esta ocasión. Para mí, la verdad, habla de soltar armas y soltar batallas que ya no caben en esta nueva frecuencia de experiencia, que ya no es seguir al grito de guerra, ¿no? Queriendo abrir camino. No necesitamos vivir en guerra para sentir a la vida o para sentirnos vivos. Como es una luna llena en Aries, pues de frente va a tener al Sol en Libra, la escuela de las relaciones, el eje del yo y el nosotros. Entonces, todo esto que he recordado del yo madura cuando entra en interacción, cuando nos reflejamos en el otro, cuando compartimos, colaboramos, creamos en relación. Y volvemos a esa conciencia del yo que no es algo aislado, es individuado, pero es en relación. Existimos en relación. Y la cosecha puede traer también la posibilidad de acordar distinto en nuestras relaciones, de revisar balances, Libra, de buscar una armonía que nos implique a todos. Y acá viene la belleza. El Sol en Libra está sosteniendo una cometa cósmica que tiene como apex a la Luna y a Neptuno en Aries, ¿no? Y las alas son Urano en Géminis y Plutón en Acuario. Entonces, es una elevación que sostiene el Sol, es sostenida por nuestras relaciones, por las buenas relaciones, y es guiada por la conexión al alma de cada individuo, y tiene este gran trígono de aire, así como alzando el vuelo bien alto, hacia la re-evolución a través de atrevernos a hacer lo nuevo, lo visionario, lo verdadero, de saber transformarnos y transformar todos los escenarios que están requiriendo actualización, especialmente nuestras relaciones. Entonces, en este mapa ya se anticipa un poco de la gran intensidad de octubre, porque bueno, Marte al día siguiente va a entrar al Leo. Para octubre sabemos que viene la retrogradación de Venus y vamos a tener sostenida esta tensión entre Venus, Marte, Plutón. Creo que ahí puede estar el renacimiento del poder creativo de la humanidad, que está en cuestión con todo lo de la IA, y también la muerte del poder que solo busca control y dominación y su lucha por mantenerse, ¿no? Llegaremos a esto, pero ya está aquí, pues, ya está vibrante. Y mencionar por último a Mercurio, que también me parece central en la escena, es como parte de varias tensiones cardinales que invitan a tener esa conversación, abrir el diálogo probablemente incómodo para encontrarnos, ¿no? Para llegar a acuerdos, a puntos medios de equilibrio, de belleza, o no, pues, pero allí va a estar la claridad. Y aquí traer la importancia de que no es solo hablar, ¿no? Sino escuchar quién es el otro ahora, de tener habilidades para resolver controversias, conflictos, de educarnos en la capacidad del diálogo que no evita el conflicto, que lo atraviesa con serenidad, con compasión, también con dignidad, creando estos contextos seguros para tener las conversaciones, responsabilizándonos de lo propio y haciendo un montón de espacio para reconocernos, porque todos hemos cambiado. Y aquí lo vamos a ver, lo vamos a sentir y lo vamos a afirmar. Como decía hace un momento, no creo que se trate de más lucha, creo que se trata de cultivar el arte de ser. Pues esa es mi lectura del cielo, familia, para esta semana. Voy a dar una clase en vivo el miércoles 30 de septiembre a las 13 horas aquí en mi canal de YouTube sobre el ciclo chamánico de Venus, su retrogradación en Escorpio, que ya está en puerta. Te invito a suscribirte a mi canal y en breve voy a subir el evento para que puedas activar la notificación. También viene Peregrinarte del 17 al 25 de octubre en Atlixco, Puebla. Es todo un peregrinaje con ceremonias, con rituales, con caminatas ancestrales y con talleres. Pueden escribir al contacto de Beleni que dejo aquí en la caja de descripción o me lo pueden pedir en los comentarios para los detalles del programa y también mi participación. Y también se viene Encuentro Shakti, precisamente en el marco del descenso y ascenso de Venus y la retro de Mercurio, para hacer ese trabajo con el vacío fértil, con nuestra capacidad de morir y también de renacer. Este encuentro de mujeres es del 6 al 8 de noviembre en lo de Marcos Nayarit. El contacto es con Diana Colibrí, también está aquí abajo, me lo pueden pedir si sientes el llamado o tienes alguna duda. Eso es lo que tengo en lo inmediato, pues con mucha gratitud que celebremos la vida, que podamos agradecer al gran misterio, al gran espíritu, que entremos en comunión con Madre Tierra, con el corazón del cielo, con el gran e infinito corazón del universo latiendo en ti, latiendo en mí, y pues feliz equinoccio y luna llena en Aries. Tlazocamate.
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4: Con la luna llena en Aries del 26 de septiembre llegó el momento para dejar de negociar aquello que nunca debiste haber negociado en un primer lugar. El sol se encuentra en el grado 4 de Libra y se opone a la luna que se encuentra en el grado 4 de Aries en un estelium con Neptuno y Saturno, los dos titanes que el 20 de febrero de este mismo año se unieron en el grado 0 de Aries, dando inicio a una nueva era de la cual ahora estamos empezando a tomar un poquito más de conciencia. La luna conjunta a Neptuno puede hacer que estemos recibiendo información desde nuestra parte interna, emocional, sintiendo algo difícil de nombrar. Neptuno tiende a disolver las defensas lunares para que podamos entrar en contacto con aquella realidad emocional de la cual quizás llevamos mucho tiempo escapando. Es momento de ser valientes a nivel emocional porque Marte, que es el planeta que rige a la luna en Aries, se encuentra en el grado 29 de Cáncer, haciendo una cuadratura partil a Quirón, que está en el grado 29 de Aries. Quirón acaba de volver a Aries para quedarse unos meses más hasta luego en el año que viene, en el 2027, ingresar de forma definitiva en Tauro. Evidentemente hay un trabajito que necesitamos hacer con relación a apropiarnos sanamente de nuestra potencia y nuestra fuerza masculina, conectar con lo que yo quiero, lo que yo necesito, mi deseo, el sano egoísmo, aprender a priorizarme y a moverme por aquello que mi corazón quiere manifestar. Pero para poder apropiarnos de esta fuerza interna y ponerla en marcha, es muy importante, como venimos hablando en videos anteriores, que estemos muy conscientes de nuestra realidad emocional, por eso Marte está en Cáncer. Y también muy conscientes de aquellas heridas vinculadas al rechazo, al abandono, heridas que pueden ser activadas en este momento por esta cuadratura que está haciendo Quirón. Está haciendo cuadratura a Marte y también oposición a Mercurio. Hay una herida de impotencia que necesitamos contactar. Y no existe impotencia más grande que la impotencia de no poder ser nosotros mismos, no poder ser quienes realmente somos. Está muy de moda en Instagram y en las redes sociales dar como consejo, sé tú mismo. ¿Pero qué significa eso? Si no sabemos quiénes somos hasta que nos animamos a transitar un proceso de autodescubrimiento y transitar nuestro camino del héroe y nuestro proceso de individuación. Nosotros no nacemos siendo individuos y sabiendo lo que queremos. Tenemos unos deseos que luego convertimos en necesidad, unas expectativas que le reclamamos a la vida, pero eso poco tiene que ver muchas veces con nuestro self auténtico. Muchas veces tiene que ver con personajes que construimos para sobrevivir a la infancia, para lograr cierto éxito, para ser funcionales al sistema familiar, para ser niños buenos, domesticados. Pero acá la responsabilidad de ser quienes somos vuelve a nosotros mismos. Y no hay moldes, porque solamente nosotros podemos transitar nuestro camino. Un camino que sí es verdaderamente nuestro, no ha sido previamente caminado. Entonces, la luna, que se llena de la conciencia solar, es decir, recordemos siempre, lo digo en cada video de la luna llena, pero en la noche más iluminada del mes, ¿no? Ahí se produce la luna llena. La luna se llena de esa conciencia solar que nos ayuda a ver en la oscuridad. Por eso las lunas llenas son momentos de culminación y de revelación, porque una vez que tomamos conciencia, mordemos la manzana y no podemos seguir siendo los mismos. ¿De qué estamos tomando conciencia en este momento? ¿Qué estábamos negociando que nunca debimos haber negociado? ¿Cuánto de lo que hacemos es realmente auténtico y es coherente con nuestro ser y realmente estamos siendo nosotros mismos? ¿Y cuánto obedece a un parámetro social, a un parámetro que nos impone la sociedad? Libra tiene que ver mucho con esa imagen social a la cual todos queremos adecuarnos. ¿O tiene que ver con adaptar y someter nuestro deseo al deseo del otro, al deseo de la pareja, al deseo de un padre? Esto lo hacemos muchas veces de forma inconsciente. De hecho, si no logramos diferenciarnos de mamá y separarnos y cortar ese cordón umbilical simbólico, muchas veces nosotros creemos que queremos unas cosas, pero en realidad estamos demasiado condicionados por aquello que mamá valoraba, por lo que mamá deseaba, lo que mamá consideraba importante. Entonces, si para mi mamá era muy importante el éxito, porque ella siempre lo deseó y no lo pudo lograr, o casualidad, yo vivo persiguiendo el éxito en mi vida como un conejo corriendo detrás de la zanahoria. Si para mi mamá era muy importante el vínculo con papá y de repente yo me encuentro en mi vida adulta sometiéndome a la voluntad de mi esposo una y otra vez y ni siquiera sé por qué, ¿no? ¿Cuánto de lo que valoramos y bueno, después nos contamos unas historias para justificar las cosas que hacemos, pero cuánto obedece realmente a nuestro self, a cómo nosotros realmente queremos vivir la vida? Y la respuesta es que no lo sabemos. No lo sabemos hasta que vamos emprendiendo un camino de autodescubrimiento y de a poquitito empezamos a dudar de aquello que anteriormente nos hizo sentido y sostenemos la tensión interna de permanecer un tiempo en tierra de nadie, ¿sí? Un tiempo donde lo viejo ya no nos hace sentido, pero tampoco sabemos qué es eso nuevo que están haciendo. Este es un proceso simbólico que se aceleró con la entrada de Saturno-Neptuno en Aries desde el 20 de febrero de este año. Porque Aries es un símbolo del yo, del nacimiento del individuo. Tenemos que nacer a nosotros mismos y para eso necesitamos salir de la pancita de mamá. Tenemos que contrastar el mundo, o sea, tenemos que cuestionar el mundo que mamá y papá nos mostraron para entender cuál es el mundo que nosotros queremos habitar. De lo contrario, parece que estamos viviendo nuestra vida y en realidad seguimos transitando el sendero de alguien más. Entonces, ese ciclo que empezó el 20 de febrero de este año es un ciclo largo, es un proceso que nos invita a tomar la responsabilidad con relación a aquello nuevo que están haciendo en nuestras vidas. Y entonces, lo más posible es que esta luna llena, que va a poner algún tipo de claridad o de comprensión o de culminación, algo que empezó a movilizarse para ese momento, para febrero, marzo de este año, abril quizás también, febrero, marzo, abril, por ahí, que fue cuando los planetas estuvieron, o sea, se hizo la conjunción en el grado cero de Aries y después los planetas fueron pasando por Aries, activando justamente el grado cero del zodíaco, ¿no? Y entonces podemos tener una sensación de estar confundidos, de no saber bien hacia dónde vamos, de que antes sabíamos lo que queríamos y ahora decimos, ¿seguro que querés eso? ¿De dónde viene esa motivación? Y entonces ya no sabemos si queremos seguir haciendo lo que siempre hicimos o siendo quienes veníamos siendo o vinculándonos de la manera en que nos estamos vinculando. Porque esta luna llena puede poner claridad para mostrarnos de que posiblemente ahora estamos en tierra de nadie, ¿no? Y que estamos sintiendo con muchísima intensidad algo que todavía no podemos del todo explicar racionalmente Y hay una cuota de incertidumbre también, porque no sabemos hacia dónde eso nos va a llevar. Hay un tinte de final en esta luna llena. Hay algo que está terminando en nosotros, aunque lleve tiempo que eso finalice y que lo soltemos realmente. Pero Marte, que rige a la luna, está en el grado 29 de Cáncer. Hay un final, hay un cierre, pero Marte va a retrogradar, va a ir y venir, ¿sí? Va a hacer unas cosas ahí también con Júpiter, con el nodo sur. O sea que hay algo de nuestra forma de ir o de quedarnos que tenemos que revisar, de nuestra forma de actuar o de no actuar, de nuestro vínculo con la ira, nuestro vínculo con la energía masculina, con el yo quiero, yo necesito, me gusta y no me gusta, lo elijo o no lo elijo. Hay algo de todo eso que necesitamos revisar. Hay algo posiblemente que a lo largo de los meses nos vamos a ir dando cuenta que tenemos que dejar de hacer, que hacíamos y que hay que dejar de hacer. Y Saturno también está en Aries y nos habla del nacimiento de un yo más adulto. Neptuno nos obliga a disolver una vieja identidad, a disolver unas defensas, ¿no? Porque la luna, nuestro niño interior, nuestra parte vulnerable, siempre tiene defensas como justamente para no sentir el dolor o para no volver a quedar expuesto a una cierta herida, a un cierto sufrimiento. Y esas defensas que en algún momento fueron creativas y nos ayudaron a sobrevivir, hoy pueden estar sofocando nuestra creatividad vital, nuestra creatividad del ser. Entonces, hay defensas que necesitamos disolver para animarnos a salir al escenario de la vida, a ser lo que realmente somos. Si este video te está gustando, quiero pedirte que te suscribas al canal porque es la mejor forma que tenés de ayudarme para que yo pueda seguir cada semana trayéndote este tipo de análisis. Marte va a ingresar a Leo y luego va a retrogradar. Y como les dije, va a ir activando junto con Júpiter y el nodo sur el grado 20 de Leo. Entonces, hay algo vinculado a ese proceso que se activó con el eclipse del 12 de agosto, vinculado a una identidad que ya no va más. Algo que éramos y que nos damos cuenta de que ya no somos, y una creatividad esencial que tiene que florecer. Y esa retrogradación de Marte nos pide que revisemos justamente esto que estamos haciendo y que necesitamos dejar de hacer. Con el Sol en Libra, obviamente Libra es el signo del encuentro del yo con el otro, ¿no? Y el Sol lo que hace es poner claridad en aquel signo en el cual transita, ¿no? Entonces, por Libra lo que va a poner claridad es en el espejo, que es lo que el otro me está mostrando acerca de mí mismo. Y eso me va a traer una gran comprensión acerca de lo que yo realmente quiero y necesito en mi vida. Entonces, los vínculos posiblemente para esta luna llena y luego posteriormente también van a ponernos... van a traernos información y van a ser los encargados de mostrarnos aquellos que todavía no estamos viendo de nosotros mismos, ¿sí? Entonces, ustedes saben que es especial este momento y luego también para cuando ingrese el Sol en Escorpio el otro mes. Es muy importante que estemos atentos para decodificar esas proyecciones, ¿no? O sea, de esto no voy a hablar acá porque tenemos listas de reproducción completas en mi canal de YouTube para entender cómo proyectamos en la pareja, cómo proyectamos en los vínculos. Busquen mi nombre, sombra, proyección y espejos y les van a salir, ¿sí? Pero prestemos mucha atención si alguien nos produce algún tipo de respuesta emocional importante, ¿no? Que me irrita, que me fascina, que critico un montón, que juzgo un montón, que admiro un montón. Algo que hace el otro que quiero que lo cambie porque necesito que lo cambie ya, ¿no? Y bueno, todo eso puede estar mostrándonos información acerca de nosotros mismos, que no significa que el otro no tenga responsabilidad, no tenga nada que hacer, pero al otro hará su proceso. Ahora, ¿por qué yo me lo encuentro? ¿Por qué tengo esta respuesta emocional? ¿Por qué sostengo este tipo de vínculo? ¿Cuál es mi cuota de responsabilidad? Porque no nos olvidemos que con la responsabilidad viene el poder. O sea, nosotros queremos el poder, tenemos que asumir la responsabilidad. Tenemos a Plutón en oposición a Marte, Plutón en Acuario. La oposición se va a ir luego de la luna llena, cuando Marte ingrese al grado cero de Leo y vaya transitando por Leo, esta oposición a Plutón se va a sentir mucho más. Esa rabia explosiva, el darnos cuenta de cuánto nos hemos traicionado a nosotros mismos, cuánto hemos sacrificado para ser aceptados por un parámetro colectivo de repente, o por un otro. Igualmente el Sol, Urano y Plutón están formando un gran trígono de aire, un aspecto que ya se formó antes cuando Venus pasó por Libra, cuando pasó Mercurio también. Y la Luna, en esta configuración, está haciendo un sextil con Urano y Plutón. ¿Sí? Entonces se está formando una configuración de cometa. Entonces acá estamos hablando de que se ponen de manifiesto cómo se están mostrando en nuestra vida, en nuestras relaciones, en nuestra cotidianeidad, esos cambios de paradigma que estos grandes planetas de movimiento lento están llevándonos, ¿no?, hacia ese nacimiento de esa nueva conciencia. Bueno, ¿qué efectos está teniendo en nuestra vida? ¿No? Y Urano rompe esas estructuras mentales, Plutón rompe esos parámetros obsoletos, esos parámetros sociales obsoletos, nos está preguntando dónde eclipsamos nuestra individualidad para pertenecer o dónde estamos demasiado individualistas con una mirada bien yoica y no estamos pudiendo conectarnos con esa humanidad que a la cual todos pertenecemos, ¿no? Hay una transformación que se tiene que dar en nosotros. Hay un cambio de paradigma a nivel de cómo pensamos y cómo usamos la mente, ¿no? Porque estamos hablando siempre de signos de aire, es un cambio en la forma que tenemos de vincularnos, una acción que necesitamos tomar y una acción que necesitamos hacer diferente o dejar de hacer. Y la Luna activa ese gran trígono de aire. Hay capacidad de comprender, hay capacidad de tomar conciencia, hay nuevas ideas que están queriendo nacer, nuevas formas de ver la vida. Pero la Luna en Aries está en signo de, o sea, en fuego, porque Aries es fuego, con Saturno y Neptuno. Entonces hay algún tipo de acción hay que tomar. No nos podemos quedar en el plano de las ideas. Las ideas, si no las llevamos a la práctica, no son más que utopías. Y hay una gran diferencia entre entender algo y atrevernos a vivir conforme a eso que estamos entendiendo. Atrevernos a tomar acción para hacer el cambio que queremos ver en el mundo. Entonces, no podemos, o sea, entender es importantísimo, pero no podemos pasar la vida entendiendo, entendiendo, entendiendo sin actuar. Hay que salir a embarrarnos. Eso es lo que la vida nos está diciendo a nosotros. Tenemos licencia para equivocarnos porque algo nuevo está naciendo y todo lo que es nuevo no tiene, no sabe cómo ser. Hay que enseñarle, hay que probar, hay que equivocarse, hay que regular, hay que ajustar. Es el movimiento mismo de la vida, pero hay que lanzarse, hay que empezar. Es un momento que me parece que nos exige hacer algo distinto. ¿Para qué? Para dejar de seguir traicionándonos. Y no pensemos solamente en que, bueno, me puedo estar traicionando en tal o cual relación que puede ser que haya algún vínculo que no sea recíproco y nos estemos dando cuenta. Pero ¿cuánto nos traicionamos a nosotros mismos para estar a la altura de esa imagen que creemos que se espera de nosotros o la imagen que la sociedad nos vende de éxito o de lo que sea, o lo que o el sistema familiar nos marcaba como deseable? Entonces, a mí me parece súper interesante, igualmente recopilando, que este Marte esté en 29 de Cáncer, siendo Marte dispositor de la Luna, porque hace esta cuadratura, la última cuadratura, de Marte en Cáncer a Quirón en Aries, hasta dentro de 50 años, cuarenta y pico, cuando Quirón vuelva al signo de Aries. Entonces, esto me parece a mí el aspecto como más visceral de la energía que se está moviendo, porque vamos a estar reactivos. O sea, Marte-Plutón, Marte-Quirón, esto es reactividad. Pero hay que tener cuidado, quizás no hay que morder a nadie afuera, quizás tenemos que ser lo suficientemente valientes para hacer lo que hasta ahora no nos animamos a hacer. Y vuelvo a decir, no sé si lo dije, pero puede ser una acción externa de que tengo que cambiar algo, ¿no? Y bueno, quiero lanzar mi proyecto y entonces lo lanzo y que sea Pato Gallareta, que sea lo que tenga que ser. O a veces es una acción interna. Mira, no voy a dejar de tratarme a mí de la misma forma. Se acabó, pongo un corte a eso. Eso es también la integración de Marte y la energía masculina. Pero sí que este aspecto de suma tensión entre Quirón, Mercurio y Marte, estamos hablando de una cuadratura en T, bueno, la verdad que también está Plutón en cuadratura a Quirón, la verdad es una tensión enorme, Venus está en cuadratura a Plutón, o sea, muchísima tensión en el cielo, Venus también está en oposición a una oposición amplia a Quirón, o sea que en realidad la herida puede venir por el tema del valor propio, el merecimiento, las relaciones, por sentirnos incomprendidos, sentirnos no escuchados, la herida de sentirnos impotentes, de no poder tomar acción para realmente hacer eso que sabemos que necesitamos hacer. ¿Cuánto nos duele seguir escapando de nuestra oscuridad? ¿Qué precio pagamos por seguir confirmando esa imagen egoica que frente al encuentro con la sombra no se sostiene? Así que bueno, pueden surgir miedos también, miedo, sensación de vulnerabilidad, podemos estar sumamente reactivos, así que espero que por lo menos podamos tener conciencia antes de que todo ese volcán en erupción se vuelque hacia afuera. Pero bueno, si sucede, tratar también de legitimar y de entender, no para justificar lo que hicimos, pero para entender que, bueno, que esa partecita nuestra que se siente de esta manera, actuó de esta manera justamente porque lleva mucho tiempo reclamando su lugar y no se lo estamos dando quizás. Pero bueno, también puede ser que haya algo que necesite ser dicho en una relación, ¿no? Porque Mercurio está en Libra, opuesto a Quirón en Aries, entonces algo que me afecta a mí, que me duele a mí, que tiene que ver con mi identidad, con mi derecho a ser, que de repente necesito tener una conversación difícil en algún tipo de relación, ¿no? Una verdad difícil que necesita ser nombrada y ser dicha. Sí, por supuesto, me parece que uno de los aprendizajes más importantes de este momento y para la vida en general es que uno puede, ¿no?, habilitar el enojo, poner un límite, moverse, cambiar, sin que eso implique necesariamente, a veces sí, pero no necesariamente, destruir un vínculo. ¿Sí? Eso también es parte de sostener el enojo con la madurez. Y Venus, bueno, Venus está en Escorpio. Venus está en Escorpio, está en su periodo de sombra, en octubre va a retrogradar, está siendo la primera de tres cuadraturas a Quirón, oposición a, perdón, la primera de tres cuadraturas a Plutón y la primera de tres cuadraturas a Quirón, todavía sigue con esos aspectos. Entonces, y fíjense qué interesante, porque Venus dispone al Sol en Libra y está en Escorpio, que es otro de los signos de Marte. O sea que Marte está como, se ve que hay algo a nivel de Marte que necesitamos observar, tomar conciencia y conectarnos con esa energía desde otro lugar, con nuestro guerrero interno desde otro lugar. Venus en Escorpio está, no le interesan las formas. Venus en Escorpio no le interesa quedar bien. A Venus en Escorpio le interesa la verdad, la realidad, la verdadera intimidad, la confianza con el otro, ¿no? Esto de poder entrar en una relación donde pueda entrar en contacto con la luz y la sombra de la otra persona, ¿no? Justamente para poder alquimizar esas partes oscuras de cada uno de los miembros de la relación. Pero sí que con estos aspectos puede haber mucha lucha de poder, de repente tomar conciencia de algún tipo de dependencia que tenemos en una relación, o de cuánto nos cuesta mostrarnos vulnerables, ¿no? Temas de celos, miedo a perder, miedo a la entrega, todos esos son temas vinculados a esta retrogradación de Venus que bueno, que va a regresar sobre sus pies más adelante para caminar otra vez por estos grados del zodíaco. Una buena pregunta, ¿no? Venus disponiendo al Sol en Libra, sería revisar si nuestros vínculos son lo que creemos que somos. O sea, si nuestros vínculos son lo que creemos que son. Porque a veces creemos que tenemos una relación maravillosa porque no nos peleamos, por ejemplo, porque nunca tenemos un conflicto. Y una Venus en Escorpio, cuadratura Marte en Cáncer, oposición, cuadratura Plutón y oposición Quirón nos va a decir, no, para, que a veces una relación sin conflictos puede tener el peor conflicto de todos. Porque siempre que dos mundos se encuentran, claro que van a chocar en algún momento, es inevitable, si somos dos mundos diferentes viendo cómo lograr la convivencia juntos, ¿no? Entonces, si nunca tenemos un problema, puede ser que falte intimidad, puede ser que no estemos suficientemente involucrados en la relación, puede ser que haya uno de los miembros que se sobreadapta al deseo y la necesidad del otro, entonces no tenemos necesidad de pelear, siempre se impone lo que uno quiere y el otro acata y acepta, ¿no? Pero bueno, todo eso nos lleva a acumular frustración, ira, impotencia internamente que tiende a expresarse de alguna manera o a corroer igualmente los vínculos. Para mí lo que está diciendo esta luna llena es que necesitamos dejar de traicionarnos a nosotros mismos. Y como les dije a lo largo de todo el video, nos traicionamos de mil maneras, nos traicionamos cuando nos obligamos a hacer lo que no somos, a funcionar de una manera que no es la adecuada para nosotros, a cumplir unos parámetros que no nos representan, cuando tomamos ideas prestadas acerca del éxito, de las relaciones, de cómo se trata a los hijos o no. Todo eso nos aleja de nuestro centro, ¿no? Entonces acá hay algo que ya no es negociable para nosotros, que posiblemente nunca lo fue, pero lo negociamos igual, que puede ser que estemos muy resentidos, pero no hay que caer en la trampa de responsabilizar 100% a la otra persona, porque evidentemente nosotros colaboramos en construir esa realidad, pero sí que hay que asumir la responsabilidad de eso que necesitamos hacer diferente desde nuestro lugar adulto y que nos va a devolver el poder para... y la plenitud para ser lo que realmente somos, ¿no? Así que me parece que es una luna llena que nos dice que tenemos que aprender a elegirnos a nosotros mismos, aprender a existir con todo lo que somos. Y voy a cerrar este video, esta interpretación, porque a veces creemos que hay una persona, ¿no? Porque él es súper narcisista, súper egoísta, entonces en realidad se súper ama a él mismo y está re en contacto con lo que quiere y lo que el problema que tiene en realidad es hacerle espacio al otro, pero en realidad él está como re individuado, re piensa en él, hace lo que él quiere, no depende de nadie más. Bueno, ojo, ojo, ojo, porque eso, el egoísmo, el narcisismo en extremo, no significa que la persona esté individuada. Tienen que ver con defensas que uno ha construido, con una forma de ser que está muy condicionada por una infancia no revisada, con un casi nulo amor propio. Una persona narcisista no se ama a sí misma. Sacrifica su ser para seguir siendo esa imagen idealizada que se supone que debe ser y que los demás tienen que admirar. Una persona que realmente es ella misma, una persona que transita su verdadero proceso de individuación, es una persona que genera bienestar para sí y para el otro. Punto final. Si no estoy generando bienestar en mi vida y bienestar en mis relaciones, debo preguntarme si realmente estoy caminando mi proceso de individuación. Y con esto tampoco quiero decir, porque después todo el ego lo puedo usar en nuestra contra, pero tampoco quiero decir que una persona que está individuada nunca más va a tener un conflicto, nunca más va a sufrir, nunca más se va a sentir triste, nunca más se va a pelear con su pareja. No, no, esas son historias que cuenta el ego, eso no es real. La persona que es madura, la persona que está individuada, sigue teniendo conflictos, pero aprende a tolerarlos y a transitar desde otro lugar, a elegir cómo responder frente a la vida, y no desde la reactividad, desde las heridas y la sombra, ¿no? Ahora lo que les voy a dar es una referencia sobre cuál es la casa movilizada según su signo ascendente por esta luna llena. Y luego de este video les voy a dejar en la pantalla final otro video donde van a ir a escuchar el análisis casa por casa. Entonces, ¿cómo funciona esto? Si ustedes ya saben un poquito más de astrología, lo que van a hacer es ir a buscar en su propia carta natal el grado 4 de Aries, porque ahí se produce esta lunación, y luego van a ir a ver dónde, cuál es la casa, la porción de torta que está movilizada, o sea, donde está contenido ese grado 4 de Aries. Y en función de eso van a ver este segundo video que les dejo aquí en la pantalla final y van a escuchar la casa correspondiente. Ahora, si ustedes no saben ubicar el grado 4 de Aries en su carta natal, no se preocupen porque yo les voy a dar una referencia en función de su signo ascendente. Entonces, ustedes van a escuchar, por ejemplo, si tenés ascendente en Aries, lo más posible es que la luna llena esté activando tu casa 1. ¿Y qué van a hacer? Van a ir a este segundo video donde interpretamos la luna llena en las 12 casas y van a elegir luna llena en casa 1. Y ahí van a tener su interpretación, ¿sí? Y así sucesivamente. Entonces, les doy la referencia por ascendentes para que puedan escuchar justamente la casa movilizada. Si tenés ascendente en Aries, lo más posible es que esta luna llena esté activando tu casa 1. Si tenés ascendente en Piscis, lo más posible es que active la casa 2. Si tenés ascendente en Acuario, lo más posible es que active la casa 3. Si tenés ascendente en Capricornio, seguramente se esté activando tu casa 4. Si tenés ascendente en Sagitario, se está activando tu casa 5. Si tenés ascendente en Escorpio, se está activando tu casa 6. Si tenés ascendente en Libra, se está activando tu casa 7. Si tenés ascendente en Virgo, se activa tu casa 8. Si tenés ascendente en Leo, se activa tu casa 9. Ascendente en Cáncer, se activa tu casa 10. Ascendente en Géminis, se activa tu casa 11. Y ascendente en Tauro, se activa tu casa 12. Ahora que sabes el número de casa que le corresponde a tu ascendente, te dejo aquí en la pantalla final para que vayas a hacer clic en este video y a escuchar la interpretación que te corresponde. Y dicho esto, te súper agradezco por haberme acompañado en un video más y espero que nos veamos muy prontito en el próximo video.
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7: Queridísimos, muy bienvenidos a todos. Vamos a hablar en el capítulo de hoy de la luna llena en Aries. La luna llena en Aries va a tener lugar el 26 de septiembre. Se da en el grado 3 de Aries, ¿sí? Entonces, ¿qué tenemos por aquí? Esta luna llena se da en una figura que crea un cometa que se llama cometa de los iniciados, que es una energía un poco como que te impulsa a un salto hacia el futuro, ¿no? O a tomar una decisión muy importante, a dar un paso al frente, a tomar un proyecto, una iniciativa, una oportunidad muy, muy, muy grande. Porque Aries tiene que ver con el yo soy, quién soy yo, quién soy yo ahora. Pero lo interesante de esta luna llena es estudiar qué ocurrió en la luna nueva que iniciaba este ciclo. Entonces, viajemos al 17 de abril de este mismo año, del 2026. El 17 de abril tuvimos la luna nueva en Aries. ¿Quién recuerda qué estabais haciendo, qué estaba sucediendo, en qué temas estabais de esa luna nueva? Porque fue una luna nueva que se daba con Marte en conjunción a Saturno, que es una de las alineaciones más complejas que hay en astrología, y se dio en el signo de Aries. Entonces, Marte y Saturno, que son los dos maléficos del zodíaco, se encontraron en Aries para esta luna nueva, teniendo una especie como de fusión, enfrentamiento, corte, miedo. También es un poco como en qué enfoco mi energía para construir ahora, cuando lo que yo conocía como construido se está destruyendo o se está desmoronando o me está pidiendo algo que no puedo cumplir, por ejemplo. Pero es atravesar algo con mucho miedo. Cuando Marte se encuentra con Saturno, como la luna nueva que inició este ciclo, y lo traigo porque está conectado y además una luna llena en Aries con una Venus estacionaria que empieza a retrogradar en el signo de Escorpio, que es un signo de Marte, igual que esta luna llena. Y a todas estas, dato muy importante, para esta luna llena, Marte está en grado 29 de Cáncer, grado anarético que nos habla de las fortunas del mundo. Por eso esta luna llena también va a marcar un enorme giro, enorme cambio financiero, enormes movimientos de dinero, enormes inversiones, situaciones que igual a nivel mundial prometen, mira, aquí, ¿no? Como invierte aquí y esto subirá. O ahora las personas pues millonarias o billonarias están haciendo pues este tipo de operaciones, como si fueran, para mí es un poquito como un vender humo de algo. Entonces, según mis canalizaciones, viene en alrededor 3 semanas, un mes, como por mediados de octubre, principios mediados de octubre, viene una energía que es una especie como de mentira, ¿no? Una especie de neblina, vamos a llamarla así. Y siento que esta luna llena, como se da entre medio de Saturno y Neptuno, nos va a exponer dos partes. Como vas por aquí en esta neblina o en esta incertidumbre que no sabes a dónde va, o te vas a algo más seguro, más realista, más sólido, pero que también puede dar más miedo porque no es el ideal de lo que esperabas, por ejemplo, ¿no? Entonces, es una luna llena de toma de decisión bastante importante. Pero lo que os decía por Marte, Marte en grado 29 de Cáncer, nos habla de muchas situaciones a nivel financiero, también de grandes patrimonios tomando decisiones muy importantes de qué hacer con estas finanzas. Y luego también por alguna circunstancia familiar, pues oye, falleció esta persona dejando una herencia enorme, ¿qué se hace con esta herencia? O sea, hay mucho de esto sucediendo con esta luna llena por la situación de Marte. Y porque Marte, que es el regente de esta luna llena, por eso lo estudiamos en profundidad, lo que hace Marte para esta luna llena, va a misa, básicamente. Entonces, Marte está en tensión con Quirón en Aries. Quirón vuelve a Aries, Quirón está en Aries para esta luna llena, con lo que para esta luna llena tenemos a Saturno, a Neptuno, a la luna entre medio de Saturno y Neptuno, y luego al final de Aries tenemos a Quirón, y Quirón haciéndole la tensión a Marte. Entonces, Marte en tensión a Quirón es, sobre todo porque Marte está en Cáncer, nos hablaría de discusiones por temas familiares o discusiones por temas del hogar o situaciones que nos mueven a actuar o a defender algo que creemos nuestro. Y es una defensa muy activa o reactiva, ¿sí? Entonces, es una luna llena que puede traer muchas peleas, ¿vale? Entonces, toda luna llena en Aries es la explosión de ira que veníamos conteniendo. Entonces, de por sí puede traer peleas, claro que sí. Pero no queremos llevarlo ahí, ¿verdad que no? Queremos poder expresar, oye, mira, esta situación está así, yo lo sentí así, para mí es muy importante este camino, porque Aries es lo que yo necesito. Así como si fuese una luna llena en Libra, es bueno, ¿qué queremos both parties, ¿no? ¿Qué queremos las dos partes? Pues ahora esta luna llena en Aries, no, esto es lo que yo necesito. Estas son mis necesidades, lo que yo quiero, lo que yo exijo, lo que yo necesito. O sea, y

tiempo para que no me vengan los 50.000 mensajes a la vez. Oye, pero esta ruptura. No, no es definitiva si hay una ruptura con esta luna llena, ¿vale? Bien. Entonces, estoy leyendo aquí mis notas para asegurarme que me acuerdo de todo. Bien. También lo positivo de esta luna llena es que Aries es yo, quien yo soy, lo que yo represento, y veníamos de la luna nueva del 17 de abril que culmina el 26 de septiembre, y esa luna nueva del 17 de abril también nos decía, estás viviendo una iniciación, estás en un renacimiento, en un despertar, en una nueva identidad que emerge a la luz para acompañarte en un nuevo camino. Entonces ahora, con la luna llena, del 26 de septiembre, se abre ese nuevo camino. Es un wow, esta sería mi nueva identidad, esto es lo que verdaderamente quiero, o si esto es lo que necesitas, ¿quién vas a ser ahora en adelante si tú tomas esta decisión o si tú tomas esta iniciativa, pongámosle, ¿vale? Entonces, estamos en un momento también que, como la luna está, perdón, entre Neptuno y Saturno, la luna se encuentra justo entre medio, se encuentra la luna llena en el grado 3, entre medio de Saturno y de Neptuno, básicamente. Saturno y Neptuno ambos están retrógrados hasta diciembre. Entonces puede ser que o un proyecto o una propuesta, algo que en estos últimos 6 meses, del 17 de abril hasta ahora, que algún proyecto o algo que estabas esperando, por ejemplo, se firme o se dé, tenga unas condiciones muy intensas y tú es un poco como, no, no, no, o sea, quiero este proyecto, pero mis condiciones son estas o yo necesito esto en el contrato, ¿no? Entonces tiene que ver pues con esta nueva identidad que está emergiendo ya. Si la nueva identidad o la luna nueva que daba nacimiento a la nueva identidad era el 17 de abril. Ahora esa identidad renace con fuerza y es un poco como un wow. Ahora entiendo quién he de ser, no quién soy, quién he de ser en esta nueva etapa de vida, porque entendamos que venimos de eclipse total en Leo, eclipse parcial de luna en Piscis, 3 de 3, ¿no? El tercero de la serie desde el 2024. Entonces, hemos vivido pérdidas, finales, situaciones dolorosas, sufrimientos, hemos vivido de todo, porque los eclipses Virgo-Piscis, os soy sincera, han sido durísimos. O sea, os juro, de todas las series de eclipses que he vivido conscientemente a lo largo de pues, mis 15 años de aprendizaje, 17 años de aprendizaje, diría que los eclipses en casa 6-12 son los más difíciles. Creo que sí. Y en concreto los eclipses Virgo-Piscis los he encontrado muy complejos, muy, muy, muy complejos, mucho más de lo que me esperaba. Entonces, no sé cómo lo habréis vivido vosotros desde el final del 2024 hasta ahora, pero lo bueno es que este ciclo ya culmina, ¿vale? Nos queda el último eclipse en Virgo, que será en febrero, el 19 de febrero, no, 20 de febrero, 20 de febrero, sí, del 2027. Entonces, algo importante a tener en cuenta en esta luna llena es que como venimos de procesos muy sensibles, esta luna llena puede ser un poquito, y porque Venus también está muy brillante en el cielo y va a empezar a retrogradar, Venus también nos hace que todos los temas vinculares, todos los temas del deseo, el deseo del alma, mi valor, mis necesidades afectivas o mis necesidades amorosas o mis necesidades económicas, ¿no? Hace que todo eso esté mucho más fuerte, ¿no? Y tengamos como una urgencia casi de vivir una serie de circunstancias porque ya lo estamos viendo con mucha claridad y no puede esperar. O sea, es como una circunstancia que parece urgente. Por eso es una luna llena que puede promover que estalle algo que estaba embotellado, ¿no? Como ira embotellada o habíamos acumulado, ¿no? Tragado mucho, mucho, mucho, mucho y esta luna llena es un poco como un hasta aquí. Hasta aquí, esto es muy importante para mí o esto es lo que hay o hay. Puede haber, ¿no? Conflictos que emerjan a la luz con esta luna llena, sin duda, sin duda. Es una luna llena también para tomar iniciativa, tomar liderazgo, si necesitas
llevar a cabo algún proyecto, contactar.

0: contactar con alguien. Está bien para lanzamientos y publicaciones, lo que pasa que tengamos en cuenta que no sería ideal, por ejemplo, para vender algo excesivamente caro porque Venus va a empezar a retrogradar. Entonces, es más un poco como de afirmar tu camino y afirmar quién eres ahora, porque entiendes quién has de ser o en quién te estás convirtiendo tras un proceso de mucho trabajo interior, que es lo que indicaba este ciclo lunar de Aries. Entonces, es muy importante que para esta luna llena expresemos nuestras necesidades, todo aquello que ya no podemos callar, expresemos nuestro nuevo camino como un poco un, mira, yo veo que esto tiene sentido por aquí, ¿verdad? Y hablar las cosas con paz, amor, dulzura, porque puede haber una parte que se sienta muy herida con esta luna llena, por Quirón, por supuesto, y Quirón es la vulnerabilidad. Bien. Entonces, para mí esta luna llena tiene también una connotación, sobre todo porque es la luna llena después del eclipse parcial de luna en Piscis. Entonces tiene un poquito como una especie de corrección de rumbo también, como o corrección o confirmación de rumbo. Pero tengamos en cuenta que Venus va a retrogradar. Entonces, aunque tú sientas que tu camino es uno, no, mi consejo es que esta luna llena no te meta prisas para nada. No, no queremos ir con prisas. Más allá de que si ves algo claro, por supuesto. Pero la retrogradación de Venus nos va a ayudar a entender todos los detalles y todo el proceso interior y toda la configuración relacional que es importante a tener en cuenta con todo este ciclo en el que estamos. Porque puede ser que, sí, yo quiero esto, pero la otra parte también, la otra parte cómo lo va a ver o cómo lo toma o cómo lo expresa o, ¿sabéis lo que quiero decir? ¿No? ¿Cómo lo siente? Entonces, por eso, esta luna llena puede que una de las partes diga, es por aquí y es esto y vamos por aquí. Y la otra diga, bueno, déjame ver cómo lo puedo gestionar, necesito un tiempo, un momento de revisión o de pausa o de introspección, porque Venus retrógrada tiene una fase de muchísima introspección, porque entiende que lo que quiere fuera tiene primero que cultivarse dentro. Gracias, gracias, gracias.
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1: Le damos la bienvenida a Hecho en Uruguay, nuestra selección de los mejores discos de la música uruguaya. Yo soy Marisa Arias y hoy les presento Mini Glorias de Socio.

Muchísimas gracias. Como acordé de que me olvidaba, si quieren conseguir un gran periodo, tienen que ir a la Tonga Río, que es el lugar. Pasen por ahí. Vamos a estar.

Mini Glorias es el cuarto disco de socios y tercero de estudio. Se comenzó a componer en el 2013 con la premisa de dejar de lado la electrónica y grabarlo en vivo. Fue producido por Federico Lima y la banda, contando con la coproducción de Diego Murabankin, Argentina, antiguo colaborador de socio en su primer disco para Bizarro Record en el año 2015.

Mini Glorias de Socio fue el máximo ganador de los premios Graffiti, con 4 aerosoles, incluyendo mejor álbum pop, mejor compositor, mejor solista masculino y álbum del año.

El disco contiene las siguientes canciones: Obsesivo, Fénix, Paraguay, Revolverse y Rosas, Karma, Un Rato, El Sonido, Frénesis, Canciones de Amor y Victoria.